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1: Buenos días, están escuchando las noticias del día 21 de mayo de 2026 preparadas por María Mangová.
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1: El presidente se reúne con Martin Schulz para abordar cuestiones relacionadas con la Unión Europea. Pellegrini destaca la importancia de la adhesión de Albania a la Unión Europea. Las opiniones sobre la resolución del Parlamento Europeo sobre el Estado de Derecho en Eslovaquia difieren. El presidente eslovaco Peter Pellegrini se reunió el miércoles en el Palacio Presidencial con el expresidente del Parlamento Europeo y director de la Fundación Friedrich Ebert Stiftung, Martin Schulz. El tema principal de la conversación fueron cuestiones relacionadas con la Unión Europea y su funcionamiento actual y futuro. Ambos coincidieron en que la Unión Europea debe ser más eficaz y ágil en su funcionamiento. El mandatario eslovaco señaló que los Estados miembros más pequeños necesitan, sin embargo, tener confianza y garantías justas, y que las reformas de la Unión Europea deben reforzar la unidad y no crear una nueva brecha entre los estados grandes y los pequeños. El jefe de Estado eslovaco Peter Pellegrini destacó la importancia de la adhesión de Albania a la Unión Europea, al mismo tiempo que expresaba el apoyo de nuestro país a esos esfuerzos. Así lo destacó durante una rueda de prensa conjunta con el presidente albanés Bajram Begay, quien viajó de visita a Eslovaquia. Begay agradeció a Eslovaquia su apoyo y recordó la importancia de mejorar la cooperación entre los países. Begay se reunió también con el presidente del Parlamento, Richard Draghi, y con el jefe del gobierno, Robert Fico. La cooperación económica es nuestra máxima prioridad. El volumen de comercio mutuo crece continuamente y vemos oportunidades, sobre todo en los sectores de la energía, las infraestructuras, la digitalización, la gestión de residuos y el turismo, señaló Fico, agregando que además existe un gran potencial de cooperación en la industria de defensa. Un paso importante para reforzar la cooperación económica bilateral fue la firma del acuerdo para evitar la doble imposición y la evasión fiscal que entró en vigor en abril de 2024. También el número de turistas eslovacos que eligen Albania como destino de vacaciones ha ido aumentando en los últimos años. El Parlamento Europeo instó el miércoles en una resolución a la Comisión Europea a que evalúe una posible violación grave de los valores fundamentales de la Unión Europea por parte del gobierno eslovaco. Aunque ningún eurodiputado eslovaco apoyó la resolución, sus opiniones al respecto son diversas. De entre los eurodiputados eslovacos, todos votaron en contra, salvo los de Eslovaquia Progresista, que no participaron en la votación. La resolución del Parlamento Europeo sobre la situación del Estado de Derecho, la democracia y los derechos fundamentales en Eslovaquia no se ajusta a la realidad y no tiene efectos jurídicos para la República Eslovaca. Así se expresó el ministro de Asuntos Exteriores, Juraj Blanár, destacando que el gobierno eslovaco tiene una opinión diferente sobre el funcionamiento de la Unión, la migración, los medios de comunicación o la política exterior. Blanár, sin embargo, no considera que eso sea motivo para dar lecciones a Eslovaquia sobre democracia y Estado de Derecho. En lugar de aprobar este tipo de resoluciones, en su opinión, el Parlamento Europeo debería empezar a ocuparse de los problemas reales de los ciudadanos europeos, la pérdida de competitividad y las amenazas energéticas o de seguridad.
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1: Las relaciones entre Eslovaquia y España se mantienen desde hace tiempo a un nivel muy satisfactorio y la cooperación mutua y el diálogo político siguen desarrollándose con éxito. Así lo ha confirmado el secretario de Estado del Ministerio de Asuntos Exteriores, Marek Eštok, quien el martes se reunió con su homólogo del Reino de España, Fernando Sampedro. Un tema importante fueron los preparativos del futuro marco financiero plurianual de la Unión Europea para el periodo 2028-2030. El debate se centró principalmente en la necesidad de mantener una política de cohesión sólida como uno de los principales instrumentos para impulsar el crecimiento económico y reducir las disparidades regionales. Valoramos mucho la estrecha colaboración entre Eslovaquia y España en el seno del Grupo de los Amigos de la Cohesión. Consideramos que la actuación conjunta es importante para impulsar una política de cohesión ambiciosa y suficientemente financiada, confirmó Stock. Los socios debatieron también sobre otros temas de actualidad en Europa, como la migración irregular, la ampliación de la Unión, la seguridad energética y la competitividad de la industria europea. Debemos proteger activamente la competitividad del sector del automóvil, que es de importancia estratégica tanto para Eslovaquia como para toda la Unión Europea, y al mismo tiempo apoyar a los fabricantes nacionales. Es imprescindible garantizar un acceso estable a la energía, a las materias primas críticas y a los minerales raros de los que depende el futuro desarrollo de la industria, subrayó Marek Stock. España es el 14º socio comercial más importante de Eslovaquia y el volumen del comercio bilateral alcanza aproximadamente los 4.600 millones de euros, mientras que la parte eslovaca registra desde hace tiempo una balanza comercial positiva. En Eslovaquia operan aproximadamente 60 empresas españolas con inversiones que superan los 518 millones de euros, principalmente en los sectores de la industria automovilística, la construcción y la energía.
2: Queridos y queridas radio oyentes, muy buenos días y muy buen viernes desde Bratislava. Desde el estudio situado en el corazón de la pirámide invertida, sede de Radio Eslovaquia Internacional, enviamos un cordial saludo a todos aquellos que se han puesto a la escucha de nuestra emisora a través de cualquiera de los canales por donde emitimos, bien sea a través de la onda corta, bien por internet en la página de rsi.sk, o bien nos sintonizan a través de la frecuencia modulada aquellos que se han puesto a la escucha desde la zona circundante a Bratislava. De nuevo nos dirigimos hasta ustedes desde Bratislava, capital de Eslovaquia en Europa Central, en este ya cuarto viernes del mes de mayo. Como siempre, les saludamos desde el centro de la pirámide invertida, sede de nuestra emisora Radio Eslovaquia Internacional, a donde hemos estado acudiendo durante toda la semana para prepararles algo que pueda resultarles de su interés y les permita conocer algo de la historia, actualidad o contexto de esta bonita república llamada Eslovaquia. Así que, desde una Bratislava en la que el tiempo parece ahora sí acorde con lo que señala el calendario, pasamos a ofrecerles a continuación una nueva edición de nuestro programa. Así pues, desde el micrófono situado hoy en el estudio R17 La Pirámide Invertida, comandado por nuestro colega Abdul Ghani Arut, como siempre en este día de la semana, quien les saluda es Hilar Ruiz de Gauna y Torres. Y ya, sin más dilación, estos son los temas de que trataremos durante el programa de hoy. Para iniciar el mismo, nos iremos hasta el bratislavense barrio de Petrejalka, del que recientemente se ha celebrado el aniversario de su construcción. Veremos cómo fue la mencionada planificación urbanística y con qué inconvenientes tuvo que luchar. A continuación les hablaremos del superordenador Perun, que recientemente ha sido instalado en la segunda ciudad eslovaca, Košice, y que permitirá que los científicos e investigadores eslovacos, así como otras instituciones, estudiantes y empresas del país, tengan acceso a una mayor capacidad de trabajo con datos. Hablaremos de todas las ventajas y características del mencionado superordenador.
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2: Según el último censo de viviendas realizado en 2021, Petrojalka es un barrio de Bratislava en el que viven 114.000 personas. Sin embargo, evidentemente no siempre fue así, ya que es por muchos conocido que en su territorio apareció, durante la segunda mitad del siglo XX, la mayor concentración de viviendas prefabricadas del siglo XX de toda Europa Central. Dicha construcción se inició, concretamente, el 2 de abril de 1973. Para que nos contase las vicisitudes de la creación, planificación y construcción de este conocido barrio de Bratislava, hemos hablado con un historiador de la Academia Eslovaca de Ciencias, especializado en esta zona, que pacientemente se ha dedicado a reconstruir los pormenores de la planificación y posterior construcción de uno de los barrios más conocidos de nuestra ciudad. De nombre Petrojalka y situado a orillas del río Danubio, esconde tras su nombre una serie de vicisitudes también históricas que dan para unos cuantos programas, ya que perteneció al Tercer Reich durante la Segunda Guerra Mundial y también anteriormente al Reino de Hungría. La historia de la actual Petrojalka empezó a escribirse en 1966, cuando los representantes de Bratislava, encabezados por el alcalde Milan Hladký, convocaron un concurso internacional de urbanismo. Arquitectos o urbanistas de 19 países se presentaron al concurso, en el que un jurado internacional estudió los más de 80 proyectos, según los cuales Petrojalka debía transformarse en el complejo urbanístico más moderno de Eslovaquia y seguramente de Europa, con servicios complejos y un sistema de transporte exclusivo. De todos ellos, 5 proyectos fueron preseleccionados, 2 de equipos checoslovacos y otros de Japón, Estados Unidos y Austria. Sin embargo, llegó el año 1968, con lo que sabemos que entonces ocurrió la invasión de Checoslovaquia por parte de las tropas del Pacto de Varsovia, y la nueva Petrojalka no se construyó según los resultados de dicho concurso internacional. Así que, finalmente, el personal de la Oficina de Arquitecto Municipal elaboró su propia propuesta para la construcción de la zona residencial.
4: La intención de extender Bratislava hacia la orilla derecha del Danubio se remonta a principios del siglo XX, cuando la ciudad empezaba a preparar planes de nueva urbanización que pretendían darle un carácter más urbano y moderno. Sin embargo, no fue hasta después de la Segunda Guerra Mundial cuando apareció algún proyecto realizable.
2: Quien nos lo explicaba era el historiador de la Academia Eslovaca de Ciencias, Peter Zalay, añadiendo que en estos planes últimos se preveía ya la construcción de un gran distrito urbano. Lo sigue explicando más detenidamente el mencionado historiador, Peter Zalay.
4: En el año 1966, la ciudad, junto con la Unión Internacional de Arquitectos, convocó un gran concurso de planificación urbanística para la creación de este nuevo y moderno distrito urbano. Fue el mayor acontecimiento de este tipo de la historia de Checoslovaquia. De hecho, sigue siéndolo hasta el día de hoy. En este concurso, para dotar al barrio de un plan urbanístico, participaron más de 80 equipos, con predominio de arquitectos de países occidentales, además de arquitectos checoslovacos y también un grupo de arquitectura japonés. Lamentablemente, a causa de los cambios políticos acontecidos en aquella época y de la entrada de las tropas del Pacto de Varsovia en Checoslovaquia, no se pudo continuar la colaboración con los países occidentales.
2: Sin embargo, no se trataba de crear y de planificar la construcción de casas o edificios concretos, como nos seguía aclarando el historiador Zalay, sino de todo el complejo urbanístico con su infinidad de metros cuadrados de extensión.
4: El concurso era literalmente de planificación urbana. Se trataba más bien de crear un concepto básico de cómo debería ser el nuevo distrito de la ciudad. 5 proyectos fueron preseleccionados, 2 de equipos checoslovacos y otros de Japón, Estados Unidos y Austria. Todos ellos aportaban ideas diferentes a partir de las cuales los arquitectos locales debían crear un diseño global para el nuevo barrio. Además, estos vencedores escogidos recibieron la oportunidad de realizar alguna de las zonas concretas del barrio, algún edificio concreto e importante, etc.
2: Y continuaba con algunos concretos ejemplos.
4: Por ejemplo, el equipo de arquitectos de los Estados Unidos propuso que el conjunto de Petrojalka se convirtiera en una especie de Venecia en el Danubio. Proponían ensanchar los brazos existentes de este río y concretar las viviendas y los edificios propiamente dichos en unos rascacielos que se situarían en las islas que aparecerían entre los brazos del Danubio. Al mismo tiempo, querían conservar, de alguna manera, la Petrojalka original. Sin embargo, tanto la ciudad como el jurado criticaron precisamente esta parte del proyecto americano. De hecho, el jurado, compuesto principalmente por arquitectos europeos, recomendaron también que la Petrojalka originaria fuera demolida en su totalidad.
2: Aunque el certamen se convirtió en un acontecimiento importante y prestigioso a causa de la mencionada entrada de las tropas del Pacto de Varsovia en Checoslovaquia en el año 1968, fue imposible que todos dichos planes siguieran adelante, tal y como reconocía el propio historiador. De hecho, tampoco pudo proseguir, por esta influencia, la cooperación con los países occidentales, tal y como estaba prevista en un principio para la construcción específica del barrio. Así, Una vez sabido que no serían posibles algunas determinadas colaboraciones, la oficina del arquitecto jefe de Bratislava retomó algunas de las ideas del concurso. El concreto proyecto fue desarrollado por los arquitectos de Stavo Project Bratislava, Josef Jovanec y Stanislav Talash, sobre la base del proyecto inicial. Este se basaba en parte en las conclusiones del concurso, pero debido a la desfavorable situación económica y a la necesidad de construir el mayor número posible de pisos en el menor tiempo posible, gran parte de los planes originales no se llevaron a cabo. La construcción del barrio comenzó oficialmente con la colocación de la primera piedra el 2 de abril de 1973, finalizándose el primer edificio el 3 de agosto de 1977. Su idea era que los edificios residenciales individuales también constaran de diferentes tecnologías, lo que hizo finalmente que el barrio de Petrojalka se edificase, partiendo de dos tipos básicos de construcción. La realizada en forma de paneles ha sido la dominante de los años 60, haciendo hincapié en el hecho de que Petrojalka pretendía ser un ejemplo de cómo las urbanizaciones iban a ser a partir de entonces y en qué pretendían realizarse de forma más variada. Así pues, el propio Zalai nos relataba en qué forma se llevó a cabo la construcción.
4: La construcción se llevó a cabo en tres fases, las mismas, de hecho, de que consta Petrojalka. La primera fue la zona denominada Haye, es decir, la parte situada al este. La siguiente fue Luki, la más meridional y alejada del centro. Y la última fue Dvori. Esta es también la zona donde estaba situada la población y las casas originales. Por ello, precisamente, fue la última en construirse, ya que se tuvo que desplazar a la gente que vivía en ella. Lo que quedó sin realizar fue el centro del barrio y la línea que va desde el Danubio hacia el sur, y que es ahora cuando empieza a realizarse. Su esqueleto iba a ser el metro y otros edificios de importancia social que lo rodeaban. La construcción del metro se detuvo tras la revolución y actualmente se está construyendo una línea de tranvía en su lugar. Con ello se renunciaba a un proyecto, el del metro, y se ha cambiado por algo un poco más verde, ecológico y sostenible que da vida al propio centro de Petrojalka.
2: Otro de los cambios fundamentales que se han producido desde los primeros planes y concurso ha sido la modificación de la solución para la gestión de las aguas altas y la prevención de inundaciones. Originalmente, el plan consistía en crear un canal de derivación alrededor de toda la zona en caso de subida del nivel del Danubio. Sin embargo, esto era muy costoso, así que a los ingenieros hidráulicos se les ocurrió la idea de simplemente elevar el terraplén ya existente. De este modo, se creaba más espacio urbanizable del que se había licitado en un principio. Así pues, finalmente, casi el 99% de los edificios originales de Petrojalka fueron destruidos, resultando otras tristes víctimas de la construcción del barrio. En 1985 ya había 34.000 pisos para los entonces 100.000 habitantes. El número de viviendas en la actual Petrojalka supera las 42.000. Por otra parte, decir que las primeras referencias históricas a Petrojalka se remontan a 1225, y fue María Teresa quien mandó construir los primeros diques de contención contra las frecuentes inundaciones producidas por el Danubio. Gracias a ellos, en los años 70 del siglo XVIII, se creó el primer parque público de Europa Central, el actual Parque de Janko Kral. En 1891, Petrojalka se unió con Bratislava a través de un puente ferroviario. En 1938, en cambio, Petrojalka fue anexionada a la Alemania nazi en virtud de los acuerdos de Múnich. Después de la guerra, fue devuelta a Checoslovaquia y en 1946 se convirtió oficialmente en un distrito municipal de Bratislava. El entonces ambiente rural de Petrojalka era mantenido por 1.800 casas familiares y sus aproximadamente 15.000 habitantes.

Y evidentemente, después de este tema, pasemos a la música. Qué mejor hacerlo con una bonita canción, interpretada por los cantantes Richard Müller, Anna K. e Ivan Tasler, y que lleva por título Barocco.

0: Acaban de escuchar los cantantes Richard Miller, Anna K. e Ivan Tasler interpretándonos un tema titulado Barroco.
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0: Los superordenadores representan la cúspide de la computación moderna. Máquinas capaces de realizar billones de operaciones por segundo y de abordar problemas científicos, industriales y sociales que serían impensables con equipos convencionales. Su uso es fundamental en áreas como la predicción climática, la investigación biomédica, la simulación de materiales avanzados o el entrenamiento de modelos de inteligencia artificial a gran escala. En este contexto global, Eslovaquia ha dado un paso decisivo con la llegada del ordenador Perun, su nuevo superordenador nacional. Con un rendimiento que lo sitúa entre los sistemas más potentes de Europa Central, Perun no solo refuerza la capacidad investigadora del país, sino que también impulsa su desarrollo tecnológico, facilita la innovación empresarial y lo integra de lleno en el ecosistema europeo de computación de alto rendimiento. Perun es un proyecto clave para la infraestructura de computación de alto rendimiento en Eslovaquia, impulsado por la Academia Eslovaca de Ciencias, junto con el Centro de Actividades Comunes de la mencionada Academia. El sistema Perun se financia parcialmente mediante el Plan de Recuperación y Resiliencia de Eslovaquia y sus componentes están situados en dos localizaciones, uno en Bratislava, con un rendimiento de 14,5 petaflops, y otro en Košice, con unos 10,16 petaflops de rendimiento. Según algunas fuentes, la capacidad combinada podría llegar a unos 38 petaflops. En sus primeras pruebas de rendimiento, Perun se ubicó en el puesto 125 del listado mundial Top 500 de supercomputadoras. El sistema usa tecnología de enfriamiento con agua caliente para mejorar su eficiencia energética, lo que reduce la necesidad de sistemas de compresores costosos. Y la empresa Evident, parte del grupo Atos, es la encargada de suministrar el sistema. Sobre el nuevo superordenador Perun, que se ha puesto en marcha. En la Universidad Técnica de Košice podremos decir que calcula cualquier tarea, es 4 veces más rápido, es más eficiente y ahorra mucho tiempo. En una sola noche puede evaluar la estática de un rascacielos y puede utilizarse en cualquier sector, como la ingeniería, la construcción, la educación o, por ejemplo, la sanidad. En comparación con los ordenadores clásicos que utilizamos a diario en casa, por ejemplo para trabajar, este es hasta 400 veces más potente, lo que equivale al rendimiento de 800 teléfonos móviles. Entra en detalles Martin Jovanec, director del Instituto de Técnica Computacional de la Universidad Técnica de Košice.
2: Nuestro sistema tiene una capacidad de datos de 6 petabytes. Igualmente, también podemos hablar de él como si tuviéramos a cientos de miles de ordenadores con una inmensa capacidad para almacenar datos, ya que los datos son lo más importante para este superordenador.
0: Otros detalles serían que el superordenador Perun no dispone de monitor. Los usuarios se conectan a él desde ordenadores normales a través de Internet, puede gestionar cientos de accesos a la vez, se refrigera con agua, que luego se puede utilizar, por ejemplo, para calefacción, se actualiza solo y nunca se apaga. Continúa Martin Jovanec, director del Instituto de Técnica Computacional de la Universidad de Košice.
2: El objetivo que tenemos con este superordenador es que funcione las 24 horas del día, durante los 7 días de la semana, para que el usuario pueda, por ejemplo, preparar un cálculo por la noche y tener los resultados por la mañana.
0: Otra de sus características es que los datos no desaparecen del superordenador ni siquiera en caso de corte de electricidad. Continúa ahora Samuel Migal, ministro de Inversión, Desarrollo Regional e Informatización de la República Eslovaca.
3: Se trata de un gran hito para la informatización en Eslovaquia, especialmente para sus investigadores y científicos, ya que podrán avanzar en sus investigaciones y esto tendrá un efecto muy positivo para toda nuestra sociedad.
0: Lo explica también Peter Mesaros, director de la Universidad Técnica de Košice.
2: El uso prioritario de las capacidades de este superordenador es su público, por lo que lo queremos hacer libremente accesible para investigadores. Es decir, también para el uso de estudiantes que forman parte de equipos de investigación, para startups, pequeñas y medianas empresas e instituciones colaboradoras, ya sean educativas o de investigación y desarrollo.
0: El superordenador Perun, situado en la población de Košice, ha costado 21 millones de euros y se ha financiado con cargo al plan de recuperación. La segunda parte del superordenador la están desarrollando los científicos de la Academia Eslovaca de Ciencias en Bratislava. El ordenador, que fue inaugurado simbólicamente este pasado 20 de noviembre, se prevé que entre en funcionamiento para médicos e instituciones durante la primavera del año que viene, aproximadamente en marzo de 2026. El superordenador servirá, entre otras cosas, para la realización de simulaciones científicas avanzadas, el desarrollo de nuevos materiales en investigación farmacéutica y biomédica, y para entrenamiento de modelos de inteligencia artificial o el procesamiento masivo de datos. Además, elevará la competitividad científica del país para hacer investigación punta, permitirá que empresas eslovacas puedan usar este recurso para su I+D, acelerará la transición digital del país, especialmente en investigación, inteligencia artificial y tecnología, y no en último lugar, permitirá que estudiantes y científicos locales trabajen con infraestructura de alto nivel. Y bien amigos, con esto hemos llegado al final de nuestro programa de hoy. El tiempo destinado al mismo ha llegado ya a su fin y no nos queda más remedio que despedirnos. Desde este lado del micrófono, quien lo hace, su redactor, Hilario Ruiz de Gaona y Torres. Por supuesto, lo hacemos dando las gracias a Dulgani Arut, nuestro técnico de sonido, y a Radomir Mesha, nuestro asesor musical, que es quien nos ha puesto la música del programa. Y ahora sí, amigos, solo recordarles para acabar que mañana Laia Udzubichová les ofrecerá el programa del sábado en el que podrán volver a escuchar algo de lo mejor de la semana. Y el día siguiente, domingo, para completar el fin de semana, será José Portuondo quien les ofrezca el por usted esperado programa, la lectura de sus cartas, bajo la rúbrica Charlando con los oyentes. Y nada más, pues ahora sí, que pasen un feliz viernes y por supuesto que tengan un muy buen fin de semana. Muchas gracias a todos por su atención y como siempre les deseamos, tengan mucha salud, cuídense mucho y que sea hasta muy pronto.

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1: Buenos días, están escuchando las noticias del día 21 de mayo de 2026 preparadas por María Mangová.
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1: El presidente se reúne con Martin Schulz para abordar cuestiones relacionadas con la Unión Europea. Pellegrini destaca la importancia de la adhesión de Albania a la Unión Europea. Las opiniones sobre la resolución del Parlamento Europeo sobre el Estado de Derecho en Eslovaquia difieren. El presidente eslovaco Peter Pellegrini se reunió el miércoles en el Palacio Presidencial con el expresidente del Parlamento Europeo y director de la Fundación Friedrich Ebert Stiftung, Martin Schulz. El tema principal de la conversación fueron cuestiones relacionadas con la Unión Europea y su funcionamiento actual y futuro. Ambos coincidieron en que la Unión Europea debe ser más eficaz y ágil en su funcionamiento. El mandatario eslovaco señaló que los Estados miembros más pequeños necesitan, sin embargo, tener confianza y garantías justas, y que las reformas de la Unión Europea deben reforzar la unidad y no crear una nueva brecha entre los estados grandes y los pequeños. El jefe de Estado eslovaco Peter Pellegrini destacó la importancia de la adhesión de Albania a la Unión Europea, al mismo tiempo que expresaba el apoyo de nuestro país a esos esfuerzos. Así lo destacó durante una rueda de prensa conjunta con el presidente albanés Bajram Begay, quien viajó de visita a Eslovaquia. Begay agradeció a Eslovaquia su apoyo y recordó la importancia de mejorar la cooperación entre los países. Begay se reunió también con el presidente del Parlamento, Richard Rashi, y con el jefe del gobierno, Robert Fico. La cooperación económica es nuestra máxima prioridad. El volumen de comercio mutuo crece continuamente y vemos oportunidades, sobre todo en los sectores de la energía, las infraestructuras, la digitalización, la gestión de residuos y el turismo, señaló Fico, agregando que además existe un gran potencial de cooperación en la industria de defensa. Un paso importante para reforzar la cooperación económica bilateral fue la firma del acuerdo para evitar la doble imposición y la evasión fiscal que entró en vigor en abril de 2024. También el número de turistas eslovacos que eligen Albania como destino de vacaciones ha ido aumentando en los últimos años. El Parlamento Europeo instó el miércoles en una resolución a la Comisión Europea a que evalúe una posible violación grave de los valores fundamentales de la Unión Europea por parte del gobierno eslovaco. Aunque ningún eurodiputado eslovaco apoyó la resolución, sus opiniones al respecto son diversas. De entre los eurodiputados eslovacos, todos votaron en contra, salvo los de Eslovaquia Progresista, que no participaron en la votación. La resolución del Parlamento Europeo sobre la situación del Estado de Derecho, la democracia y los derechos fundamentales en Eslovaquia no se ajusta a la realidad y no tiene efectos jurídicos para la República Eslovaca. Así se expresó el ministro de Asuntos Exteriores, Juraj Blanár, destacando que el gobierno eslovaco tiene una opinión diferente sobre el funcionamiento de la Unión, la migración, los medios de comunicación o la política exterior. Blanár, sin embargo, no considera que eso sea motivo para dar lecciones a Eslovaquia sobre democracia y Estado de Derecho. En lugar de aprobar este tipo de resoluciones, en su opinión, el Parlamento Europeo debería empezar a ocuparse de los problemas reales de los ciudadanos europeos, la pérdida de competitividad y las amenazas energéticas o de seguridad.
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1: Las relaciones entre Eslovaquia y España se mantienen desde hace tiempo a un nivel muy satisfactorio y la cooperación mutua y el diálogo político siguen desarrollándose con éxito. Así lo ha confirmado el secretario de Estado del Ministerio de Asuntos Exteriores, Marek Eštok, quien el martes se reunió con su homólogo del Reino de España, Fernando Sampedro. Un tema importante fueron los preparativos del futuro marco financiero plurianual de la Unión Europea para el periodo 2028-2030. El debate se centró principalmente en la necesidad de mantener una política de cohesión sólida como uno de los principales instrumentos para impulsar el crecimiento económico y reducir las disparidades regionales. Valoramos mucho la estrecha colaboración entre Eslovaquia y España en el seno del Grupo de los Amigos de la Cohesión. Consideramos que la actuación conjunta es importante para impulsar una política de cohesión ambiciosa y suficientemente financiada, confirmó Stock. Los socios debatieron también sobre otros temas de actualidad en Europa, como la migración irregular, la ampliación de la Unión, la seguridad energética y la competitividad de la industria europea. Debemos proteger activamente la competitividad del sector del automóvil, que es de importancia estratégica tanto para Eslovaquia como para toda la Unión Europea, y al mismo tiempo apoyar a los fabricantes nacionales. Es imprescindible garantizar un acceso estable a la energía, a las materias primas críticas y a los minerales raros de los que depende el futuro desarrollo de la industria, subrayó Marek Stock. España es el 14º socio comercial más importante de Eslovaquia y el volumen del comercio bilateral alcanza aproximadamente los 4.600 millones de euros, mientras que la parte eslovaca registra desde hace tiempo una balanza comercial positiva. En Eslovaquia operan aproximadamente 60 empresas españolas con inversiones que superan los 518 millones de euros, principalmente en los sectores de la industria automovilística, la construcción y la energía.
2: Queridos y queridas radio oyentes, muy buenos días y muy buen viernes desde Bratislava. Desde el estudio situado en el corazón de la pirámide invertida, sede de Radio Eslovaquia Internacional, enviamos un cordial saludo a todos aquellos que se han puesto a la escucha de nuestra emisora a través de cualquiera de los canales por donde emitimos, bien sea a través de la onda corta, bien por internet en la página de rsi.sk, o bien nos sintonizan a través de la frecuencia modulada aquellos que se han puesto a la escucha desde la zona circundante a Bratislava. De nuevo nos dirigimos hasta ustedes desde Bratislava, capital de Eslovaquia en Europa Central, en este ya cuarto viernes del mes de mayo. Como siempre, les saludamos desde el centro de la pirámide invertida, sede de nuestra emisora Radio Eslovaquia Internacional, a donde hemos estado acudiendo durante toda la semana para prepararles algo que pueda resultarles de su interés y les permita conocer algo de la historia, actualidad o contexto de esta bonita república llamada Eslovaquia. Así que, desde una Bratislava en la que el tiempo parece ahora sí acorde con lo que señala el calendario, pasamos a ofrecerles a continuación una nueva edición de nuestro programa. Así pues, desde el micrófono situado hoy en el estudio R17 La Pirámide Invertida, comandado por nuestro colega Abdul Ghani Arut, como siempre en este día de la semana, quien les saluda es Hilar Ruiz de Gana y Torres. Y ya, sin más dilación, estos son los temas de que trataremos durante el programa de hoy. Para iniciar el mismo, nos iremos hasta el bratislavense barrio de Petrjalka, del que recientemente se ha celebrado el aniversario de su construcción. Veremos cómo fue la mencionada planificación urbanística y con qué inconvenientes tuvo que luchar. A continuación les hablaremos del superordenador Perun, que recientemente ha sido instalado en la segunda ciudad eslovaca, Košice, y que permitirá que los científicos e investigadores eslovacos, así como otras instituciones, estudiantes y empresas del país, tengan acceso a una mayor capacidad de trabajo con datos. Hablaremos de todas las ventajas y características del mencionado superordenador.
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2: Según el último censo de viviendas realizado en 2021, Petrjalka es un barrio de Bratislava en el que viven 114.000 personas. Sin embargo, evidentemente no siempre fue así, ya que es por muchos conocido que en su territorio apareció, durante la segunda mitad del siglo XX, la mayor concentración de viviendas prefabricadas del siglo XX de toda Europa Central. Dicha construcción se inició, concretamente, el 2 de abril de 1973. Para que nos contase las vicisitudes de la creación, planificación y construcción de este conocido barrio de Bratislava, hemos hablado con un historiador de la Academia Eslovaca de Ciencias, especializado en esta zona, que pacientemente se ha dedicado a reconstruir los pormenores de la planificación y posterior construcción de uno de los barrios más conocidos de nuestra ciudad. De nombre Petrjalka y situado a orillas del río Danubio, esconde tras su nombre una serie de vicisitudes también históricas que dan para unos cuantos programas, ya que perteneció al Tercer Reich durante la Segunda Guerra Mundial y también anteriormente al Reino de Hungría. La historia de la actual Petrojalka empezó a escribirse en 1966, cuando los representantes de Bratislava, encabezados por el alcalde Milan Hladký, convocaron un concurso internacional de urbanismo. Arquitectos o urbanistas de 19 países se presentaron al concurso en el que un jurado internacional estudió los más de 80 proyectos, según los cuales Petrojalka debía transformarse en el complejo urbanístico más moderno de Eslovaquia y seguramente de Europa, con servicios complejos y un sistema de transporte exclusivo. De todos ellos, 5 proyectos fueron preseleccionados, 2 de equipos checoslovacos y otros de Japón, Estados Unidos y Austria. Sin embargo, llegó el año 1968, con lo que sabemos que entonces ocurrió la invasión de Checoslovaquia por parte de las tropas del Pacto de Varsovia y la nueva Petrojalka no se construyó según los resultados de dicho concurso internacional. Así que, finalmente, el personal de la Oficina de Arquitecto Municipal elaboró su propia propuesta para la construcción de la zona residencial.
4: La intención de extender Bratislava hacia la orilla derecha del Danubio se remonta a principios del siglo XX, cuando la ciudad empezaba a preparar planes de nueva urbanización que pretendían darle un carácter más urbano y moderno. Sin embargo, no fue hasta después de la Segunda Guerra Mundial cuando apareció algún proyecto realizable.
2: Quien nos lo explicaba era el historiador de la Academia Eslovaca de Ciencias, Peter Zalay, añadiendo que en estos planes últimos se preveía ya la construcción de un gran distrito urbano. Lo sigue explicando más detenidamente el mencionado historiador Peter Zalay.
4: En el año 1966, la ciudad, junto con la Unión Internacional de Arquitectos, convocó un gran concurso de planificación urbanística para la creación de este nuevo y moderno distrito urbano. Fue el mayor acontecimiento de este tipo de la historia de Checoslovaquia. De hecho, sigue siéndolo hasta el día de hoy. En este concurso, para dotar al barrio de un plan urbanístico, participaron más de 80 equipos, con predominio de arquitectos de países occidentales, además de arquitectos checoslovacos y también un grupo de arquitectura japonés. Lamentablemente, a causa de los cambios políticos acontecidos en aquella época y de la entrada de las tropas del Pacto de Varsovia en Checoslovaquia, no se pudo continuar la colaboración con los países occidentales.
2: Sin embargo, no se trataba de crear y de planificar la construcción de casas o edificios concretos, como nos seguía aclarando el historiador Zalay, sino de todo el complejo urbanístico con su infinidad de metros cuadrados de extensión.
4: El concurso era literalmente de planificación urbana. Se trataba más bien de crear un concepto básico de cómo debería ser el nuevo distrito de la ciudad. 5 proyectos fueron preseleccionados, 2 de equipos checoslovacos y otros de Japón, Estados Unidos y Austria. Todos ellos aportaban ideas diferentes a partir de las cuales los arquitectos locales debían crear un diseño global para el nuevo barrio. Además, estos vencedores escogidos recibieron la oportunidad de realizar alguna de las zonas concretas del barrio, algún edificio concreto e importante, etc.
2: Y continuaba con algunos concretos ejemplos.
4: Por ejemplo, el equipo de arquitectos de los Estados Unidos propuso que el conjunto de Petrojalka se convirtiera en una especie de Venecia en el Danubio. Proponían ensanchar los brazos existentes de este río y concretar las viviendas y los edificios propiamente dichos en unos rascacielos que se situarían en las islas que aparecerían entre los brazos del Danubio. Al mismo tiempo, querían conservar, de alguna manera, la Petrojalka original. Sin embargo, tanto la ciudad como el jurado criticaron precisamente esta parte del proyecto americano. De hecho, el jurado, compuesto principalmente por arquitectos europeos, recomendaron también que la Petrojalka originaria fuera demolida en su totalidad.
2: Aunque el certamen se convirtió en un acontecimiento importante y prestigioso a causa de la mencionada entrada de las tropas del Pacto de Varsovia en Checoslovaquia en el año 1968, fue imposible que todos dichos planes siguieran adelante, tal y como reconocía el propio historiador. De hecho, tampoco pudo proseguir, por esta influencia, la cooperación con los países occidentales, tal y como estaba prevista en un principio para la construcción específica del barrio. Así, Una vez sabido que no serían posibles algunas determinadas colaboraciones, la oficina del arquitecto jefe de Bratislava retomó algunas de las ideas del concurso. El concreto proyecto fue desarrollado por los arquitectos de Stavo Project Bratislava, Josef Jovanec y Stanislav Talash, sobre la base del proyecto inicial. Este se basaba en parte en las conclusiones del concurso, pero debido a la desfavorable situación económica y a la necesidad de construir el mayor número posible de pisos en el menor tiempo posible, gran parte de los planes originales no se llevaron a cabo. La construcción del barrio comenzó oficialmente con la colocación de la primera piedra el 2 de abril de 1973, finalizándose el primer edificio el 3 de agosto de 1977. Su idea era que los edificios residenciales individuales también constaran de diferentes tecnologías, lo que hizo finalmente que el barrio de Petrojalka se edificase, partiendo de dos tipos básicos de construcción. La realizada en forma de paneles ha sido la dominante de los años 60, haciendo hincapié en el hecho de que Petrojalka pretendía ser un ejemplo de cómo las urbanizaciones iban a ser a partir de entonces y en qué pretendían realizarse de forma más variada. Así pues, el propio Zalai nos relataba en qué forma se llevó a cabo la construcción.
4: La construcción se llevó a cabo en tres fases, las mismas, de hecho, de que consta Petrojalka. La primera fue la zona denominada Haye, es decir, la parte situada al este. La siguiente fue Luki, la más meridional y alejada del centro. Y la última fue Dvori. Esta es también la zona donde estaba situada la población y las casas originales. Por ello, precisamente, fue la última en construirse, ya que se tuvo que desplazar a la gente que vivía en ella. Lo que quedó sin realizar fue el centro del barrio y la línea que va desde el Danubio hacia el sur, y que es ahora cuando empieza a realizarse. Su esqueleto iba a ser el metro y otros edificios de importancia social que lo rodeaban. La construcción del metro se detuvo tras la revolución y actualmente se está construyendo una línea de tranvía en su lugar. Con ello se renunciaba a un proyecto, el del metro, y se ha cambiado por algo un poco más verde, ecológico y sostenible que da vida al propio centro de Petrojalka.
2: Otro de los cambios fundamentales que se han producido desde los primeros planes y concurso ha sido la modificación de la solución para la gestión de las aguas altas y la prevención de inundaciones. Originalmente, el plan consistía en crear un canal de derivación alrededor de toda la zona en caso de subida del nivel del Danubio. Sin embargo, esto era muy costoso, así que a los ingenieros hidráulicos se les ocurrió la idea de simplemente elevar el terraplén ya existente. De este modo, se creaba más espacio urbanizable del que se había licitado en un principio. Así pues, finalmente, casi el 99% de los edificios originales de Petrojalka fueron destruidos, resultando otras tristes víctimas de la construcción del barrio. En 1985 ya había 34.000 pisos para los entonces 100.000 habitantes. El número de viviendas en la actual Petrojalka supera las 42.000. Por otra parte, decir que las primeras referencias históricas a Petrojalka se remontan a 1225, y fue María Teresa quien mandó construir los primeros diques de contención contra las frecuentes inundaciones producidas por el Danubio. Gracias a ellos, en los años 70 del siglo XVIII, se creó el primer parque público de Europa Central, el actual Parque de Janko Kral. En 1891, Petrojalka se unió con Bratislava a través de un puente ferroviario. En 1938, en cambio, Petrojalka fue anexionada a la Alemania nazi en virtud de los acuerdos de Múnich. Después de la guerra, fue devuelta a Checoslovaquia y en 1946 se convirtió oficialmente en un distrito municipal de Bratislava. El entonces ambiente rural de Petrojalka era mantenido por 1.800 casas familiares y sus aproximadamente 15.000 habitantes.

Y evidentemente, después de este tema pasemos a la música. Qué mejor hacerlo con una bonita canción, interpretada por los cantantes Richard Müller, Anna K. e Ivan Tasler, y que lleva por título Barocco.

0: Acaban de escuchar los cantantes Richard Miller, Anna K. e Ivan Tasler interpretándonos un tema titulado Barokov.
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0: Los superordenadores representan la cúspide de la computación moderna. Máquinas capaces de realizar billones de operaciones por segundo y de abordar problemas científicos, industriales y sociales que serían impensables con equipos convencionales. Su uso es fundamental en áreas como la predicción climática, la investigación biomédica, la simulación de materiales avanzados o el entrenamiento de modelos de inteligencia artificial a gran escala. En este contexto global, Eslovaquia ha dado un paso decisivo con la llegada del ordenador Perun, su nuevo superordenador nacional. Con un rendimiento que lo sitúa entre los sistemas más potentes de Europa Central, Perun no solo refuerza la capacidad investigadora del país, sino que también impulsa su desarrollo tecnológico, facilita la innovación empresarial y lo integra de lleno en el ecosistema europeo de computación de alto rendimiento. Perun es un proyecto clave para la infraestructura de computación de alto rendimiento en Eslovaquia, impulsado por la Academia Eslovaca de Ciencias, junto con el Centro de Actividades Comunes de la mencionada Academia. El sistema Perun se financia parcialmente mediante el Plan de Recuperación y Resiliencia de Eslovaquia y sus componentes están situados en dos localizaciones, uno en Bratislava, con un rendimiento de 14,5 petaflops, y otro en Košice, con unos 10,16 petaflops de rendimiento. Según algunas fuentes, la capacidad combinada podría llegar a unos 38 petaflops. En sus primeras pruebas de rendimiento, Perun se ubicó en el puesto 125 del listado mundial Top 500 de supercomputadoras. El sistema usa tecnología de enfriamiento con agua caliente para mejorar su eficiencia energética, lo que reduce la necesidad de sistemas de compresores costosos. Y la empresa Evident, parte del grupo Atos, es la encargada de suministrar el sistema. Sobre el nuevo superordenador Perun, que se ha puesto en marcha. En la Universidad Técnica de Košice podremos decir que calcula cualquier tarea, es 4 veces más rápido, es más eficiente y ahorra mucho tiempo. En una sola noche puede evaluar la estática de un rascacielos y puede utilizarse en cualquier sector, como la ingeniería, la construcción, la educación o, por ejemplo, la sanidad. En comparación con los ordenadores clásicos que utilizamos a diario en casa, por ejemplo para trabajar, este es hasta 400 veces más potente, lo que equivale al rendimiento de 800 teléfonos móviles. Entra en detalles Martin Jovanec, director del Instituto de Técnica Computacional de la Universidad Técnica de Košice.
2: Nuestro sistema tiene una capacidad de datos de 6 petabytes. Igualmente, también podemos hablar de él como si tuviéramos a cientos de miles de ordenadores con una inmensa capacidad para almacenar datos, ya que los datos son lo más importante para este superordenador.
0: Otros detalles serían que el superordenador Perun no dispone de monitor. Los usuarios se conectan a él desde ordenadores normales a través de Internet, puede gestionar cientos de accesos a la vez, se refrigera con agua, que luego se puede utilizar, por ejemplo, para calefacción, se actualiza solo y nunca se paga. Continúa Martin Jovanec, director del Instituto de Técnica Computacional de la Universidad de Košice.
2: El objetivo que tenemos con este superordenador es que funcione las 24 horas del día, durante los 7 días de la semana, para que el usuario pueda, por ejemplo, preparar un cálculo por la noche y tener los resultados por la mañana.
0: Otra de sus características es que los datos no desaparecen del superordenador ni siquiera en caso de corte de electricidad. Continúa ahora Samuel Migal, ministro de Inversión, Desarrollo Regional e Informatización de la República Eslovaca.
3: Se trata de un gran hito para la informatización en Eslovaquia, especialmente para sus investigadores y científicos, ya que podrán avanzar en sus investigaciones y esto tendrá un efecto muy positivo para toda nuestra sociedad.
0: Lo explica también Peter Mesaros, director de la Universidad Técnica de Košice.
2: El uso prioritario de las capacidades de este superordenador es su público, por lo que lo queremos hacer libremente accesible para investigadores. Es decir, también para el uso de estudiantes que forman parte de equipos de investigación, para startups, pequeñas y medianas empresas e instituciones colaboradoras, ya sean educativas o de investigación y desarrollo.
0: El superordenador Perun, situado en la población de Košice, ha costado 21 millones de euros y se ha financiado con cargo al plan de recuperación. La segunda parte del superordenador la están desarrollando los científicos de la Academia Eslovaca de Ciencias en Bratislava. El ordenador, que fue inaugurado simbólicamente este pasado 20 de noviembre, se prevé que entre en funcionamiento para médicos e instituciones durante la primavera del año que viene, aproximadamente en marzo de 2026. El superordenador servirá, entre otras cosas, para la realización de simulaciones científicas avanzadas, el desarrollo de nuevos materiales en investigación farmacéutica y biomédica, y para entrenamiento de modelos de inteligencia artificial o el procesamiento masivo de datos. Además, elevará la competitividad científica del país para hacer investigación punta, permitirá que empresas eslovacas puedan usar este recurso para su I+D, acelerará la transición digital del país, especialmente en investigación, inteligencia artificial y tecnología, y no en último lugar, permitirá que estudiantes y científicos locales trabajen con infraestructura de alto nivel. Y bien amigos, con esto hemos llegado al final de nuestro programa de hoy. El tiempo destinado al mismo ha llegado ya a su fin y no nos queda más remedio que despedirnos. Desde este lado del micrófono, quien lo hace, su redactor, Hilario Ruiz de Gaona y Torres. Por supuesto, lo hacemos dando las gracias a Dulgani Arut, nuestro técnico de sonido, y a Radomir Mesha, nuestro asesor musical, que es quien nos ha puesto la música del programa. Y ahora sí, amigos, solo recordarles para acabar que mañana Laia Udzubichová les ofrecerá el programa del sábado, en el que podrán volver a escuchar algo de lo mejor de la semana. Y el día siguiente, domingo, para completar el fin de semana, será José Portuondo quien les ofrezca el por usted esperado programa, la lectura de sus cartas, bajo la rúbrica Charlando con los oyentes. Y nada más, pues ahora sí, que pasen un feliz viernes y por supuesto que tengan un muy buen fin de semana. Muchas gracias a todos por su atención y como siempre les deseamos, tengan mucha salud, cuídense mucho y que sea hasta muy pronto.

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1: Buenos días, están escuchando las noticias del día 21 de mayo de 2026 preparadas por María Mangová.
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1: El presidente se reúne con Martin Schulz para abordar cuestiones relacionadas con la Unión Europea. Pellegrini destaca la importancia de la adhesión de Albania a la Unión Europea. Las opiniones sobre la resolución del Parlamento Europeo sobre el Estado de Derecho en Eslovaquia difieren. El presidente eslovaco Peter Pellegrini se reunió el miércoles en el Palacio Presidencial con el expresidente del Parlamento Europeo y director de la Fundación Friedrich Ebert Stiftung, Martin Schulz. El tema principal de la conversación fueron cuestiones relacionadas con la Unión Europea y su funcionamiento actual y futuro. Ambos coincidieron en que la Unión Europea debe ser más eficaz y ágil en su funcionamiento. El mandatario eslovaco señaló que los Estados miembros más pequeños necesitan, sin embargo, tener confianza y garantías justas, y que las reformas de la Unión Europea deben reforzar la unidad y no crear una nueva brecha entre los estados grandes y los pequeños. El jefe de Estado eslovaco Peter Pellegrini destacó la importancia de la adhesión de Albania a la Unión Europea, al mismo tiempo que expresaba el apoyo de nuestro país a esos esfuerzos. Así lo destacó durante una rueda de prensa conjunta con el presidente albanés Bajram Begay, quien viajó de visita a Eslovaquia. Begay agradeció a Eslovaquia su apoyo y recordó la importancia de mejorar la cooperación entre los países. Begay se reunió también con el presidente del Parlamento, Richard Rashi, y con el jefe del gobierno, Robert Fico. La cooperación económica es nuestra máxima prioridad. El volumen de comercio mutuo crece continuamente y vemos oportunidades, sobre todo en los sectores de la energía, las infraestructuras, la digitalización, la gestión de residuos y el turismo, señaló Fico, agregando que además existe un gran potencial de cooperación en la industria de defensa. Un paso importante para reforzar la cooperación económica bilateral fue la firma del acuerdo para evitar la doble imposición y la evasión fiscal que entró en vigor en abril de 2024. También el número de turistas eslovacos que eligen Albania como destino de vacaciones ha ido aumentando en los últimos años. El Parlamento Europeo instó el miércoles en una resolución a la Comisión Europea a que evalúe una posible violación grave de los valores fundamentales de la Unión Europea por parte del gobierno eslovaco. Aunque ningún eurodiputado eslovaco apoyó la resolución, sus opiniones al respecto son diversas. De entre los eurodiputados eslovacos, todos votaron en contra, salvo los de Eslovaquia Progresista, que no participaron en la votación. La resolución del Parlamento Europeo sobre la situación del Estado de Derecho, la democracia y los derechos fundamentales en Eslovaquia no se ajusta a la realidad y no tiene efectos jurídicos para la República Eslovaca. Así se expresó el ministro de Asuntos Exteriores, Juraj Blanár, destacando que el gobierno eslovaco tiene una opinión diferente sobre el funcionamiento de la Unión, la migración, los medios de comunicación o la política exterior. Blanár, sin embargo, no considera que eso sea motivo para dar lecciones a Eslovaquia sobre democracia y Estado de Derecho. En lugar de aprobar este tipo de resoluciones, en su opinión, el Parlamento Europeo debería empezar a ocuparse de los problemas reales de los ciudadanos europeos, la pérdida de competitividad y las amenazas energéticas o de seguridad.
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1: Las relaciones entre Eslovaquia y España se mantienen desde hace tiempo a un nivel muy satisfactorio y la cooperación mutua y el diálogo político siguen desarrollándose con éxito. Así lo ha confirmado el secretario de Estado del Ministerio de Asuntos Exteriores, Marek Eštok, quien el martes se reunió con su homólogo del Reino de España, Fernando Sampedro. Un tema importante fueron los preparativos del futuro marco financiero plurianual de la Unión Europea para el periodo 2028-2030. El debate se centró principalmente en la necesidad de mantener una política de cohesión sólida como uno de los principales instrumentos para impulsar el crecimiento económico y reducir las disparidades regionales. Valoramos mucho la estrecha colaboración entre Eslovaquia y España en el seno del Grupo de los Amigos de la Cohesión. Consideramos que la actuación conjunta es importante para impulsar una política de cohesión ambiciosa y suficientemente financiada, confirmó Stock. Los socios debatieron también sobre otros temas de actualidad en Europa, como la migración irregular, la ampliación de la Unión, la seguridad energética y la competitividad de la industria europea. Debemos proteger activamente la competitividad del sector del automóvil, que es de importancia estratégica tanto para Eslovaquia como para toda la Unión Europea, y al mismo tiempo apoyar a los fabricantes nacionales. Es imprescindible garantizar un acceso estable a la energía, a las materias primas críticas y a los minerales raros de los que depende el futuro desarrollo de la industria, subrayó Marek Stock. España es el 14º socio comercial más importante de Eslovaquia y el volumen del comercio bilateral alcanza aproximadamente los 4.600 millones de euros, mientras que la parte eslovaca registra desde hace tiempo una balanza comercial positiva. En Eslovaquia operan aproximadamente 60 empresas españolas con inversiones que superan los 518 millones de euros, principalmente en los sectores de la industria automovilística, la construcción y la energía.
2: Queridos y queridas radio oyentes, muy buenos días y muy buen viernes desde Bratislava. Desde el estudio situado en el corazón de la pirámide invertida, sede de Radio Eslovaquia Internacional, enviamos un cordial saludo a todos aquellos que se han puesto a la escucha de nuestra emisora a través de cualquiera de los canales por donde emitimos, bien sea a través de la onda corta, bien por internet en la página de rsi.sk, o bien nos sintonizan a través de la frecuencia modulada aquellos que se han puesto a la escucha desde la zona circundante a Bratislava. De nuevo nos dirigimos hasta ustedes desde Bratislava, capital de Eslovaquia en Europa Central, en este ya cuarto viernes del mes de mayo. Como siempre, les saludamos desde el centro de la pirámide invertida, sede de nuestra emisora Radio Eslovaquia Internacional, a donde hemos estado acudiendo durante toda la semana para prepararles algo que pueda resultarles de su interés y les permita conocer algo de la historia, actualidad o contexto de esta bonita república llamada Eslovaquia. Así que, desde una Bratislava en la que el tiempo parece ahora sí acorde con lo que señala el calendario, pasamos a ofrecerles a continuación una nueva edición de nuestro programa. Así pues, desde el micrófono situado hoy en el estudio R17 La Pirámide Invertida, comandado por nuestro colega Abdul Ghani Arut, como siempre en este día de la semana, quien les saluda es Hilar Ruiz de Gauna y Torres. Y ya, sin más dilación, estos son los temas de que trataremos durante el programa de hoy. Para iniciar el mismo, nos iremos hasta el bratislavense barrio de Petrejalka, del que recientemente se ha celebrado el aniversario de su construcción. Veremos cómo fue la mencionada planificación urbanística y con qué inconvenientes tuvo que luchar. A continuación les hablaremos del superordenador Perun, que recientemente ha sido instalado en la segunda ciudad eslovaca, Košice, y que permitirá que los científicos e investigadores eslovacos, así como otras instituciones, estudiantes y empresas del país, tengan acceso a una mayor capacidad de trabajo con datos. Hablaremos de todas las ventajas y características del mencionado superordenador.
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2: Según el último censo de viviendas realizado en 2021, Petrojalka es un barrio de Bratislava en el que viven 114.000 personas. Sin embargo, evidentemente no siempre fue así, ya que es por muchos conocido que en su territorio apareció, durante la segunda mitad del siglo XX, la mayor concentración de viviendas prefabricadas del siglo XX de toda Europa Central. Dicha construcción se inició, concretamente, el 2 de abril de 1973. Para que nos contase las vicisitudes de la creación, planificación y construcción de este conocido barrio de Bratislava, hemos hablado con un historiador de la Academia Eslovaca de Ciencias, especializado en esta zona, que pacientemente se ha dedicado a reconstruir los pormenores de la planificación y posterior construcción de uno de los barrios más conocidos de nuestra ciudad. De nombre Petrojalka y situado a orillas del río Danubio, esconde tras su nombre una serie de vicisitudes también históricas que dan para unos cuantos programas, ya que perteneció al Tercer Reich durante la Segunda Guerra Mundial y también anteriormente al Reino de Hungría. La historia de la actual Petrojalka empezó a escribirse en 1966, cuando los representantes de Bratislava, encabezados por el alcalde Milan Hladký, convocaron un concurso internacional de urbanismo. Arquitectos o urbanistas de 19 países se presentaron al concurso en el que un jurado internacional estudió los más de 80 proyectos, según los cuales Petrojalka debía transformarse en el complejo urbanístico más moderno de Eslovaquia y seguramente de Europa, con servicios complejos y un sistema de transporte exclusivo. De todos ellos, 5 proyectos fueron preseleccionados, 2 de equipos checoslovacos y otros de Japón, Estados Unidos y Austria. Sin embargo, llegó el año 1968, con lo que sabemos que entonces ocurrió la invasión de Checoslovaquia por parte de las tropas del Pacto de Varsovia y la nueva Petrojalka no se construyó según los resultados de dicho concurso internacional. Así que, finalmente, el personal de la Oficina de Arquitecto Municipal elaboró su propia propuesta para la construcción de la zona residencial.
4: La intención de extender Bratislava hacia la orilla derecha del Danubio se remonta a principios del siglo XX, cuando la ciudad empezaba a preparar planes de nueva urbanización que pretendían darle un carácter más urbano y moderno. Sin embargo, no fue hasta después de la Segunda Guerra Mundial cuando apareció algún proyecto realizable.
2: Quien nos lo explicaba era el historiador de la Academia Eslovaca de Ciencias, Peter Zalay, añadiendo que en estos planes últimos se preveía ya la construcción de un gran distrito urbano. Lo sigue explicando más detenidamente el mencionado historiador, Peter Zalay.
4: En el año 1966, la ciudad, junto con la Unión Internacional de Arquitectos, convocó un gran concurso de planificación urbanística para la creación de este nuevo y moderno distrito urbano. Fue el mayor acontecimiento de este tipo de la historia de Checoslovaquia. De hecho, sigue siéndolo hasta el día de hoy. En este concurso, para dotar al barrio de un plan urbanístico, participaron más de 80 equipos, con predominio de arquitectos de países occidentales, además de arquitectos checoslovacos y también un grupo de arquitectura japonés. Lamentablemente, a causa de los cambios políticos acontecidos en aquella época y de la entrada de las tropas del Pacto de Varsovia en Checoslovaquia, no se pudo continuar la colaboración con los países occidentales.
2: Sin embargo, no se trataba de crear y de planificar la construcción de casas o edificios concretos, como nos seguía aclarando el historiador Zalay, sino de todo el complejo urbanístico con su infinidad de metros cuadrados de extensión.
4: El concurso era literalmente de planificación urbana. Se trataba más bien de crear un concepto básico de cómo debería ser el nuevo distrito de la ciudad. 5 proyectos fueron preseleccionados, 2 de equipos checoslovacos y otros de Japón, Estados Unidos y Austria. Todos ellos aportaban ideas diferentes a partir de las cuales los arquitectos locales debían crear un diseño global para el nuevo barrio. Además, estos vencedores escogidos recibieron la oportunidad de realizar alguna de las zonas concretas del barrio, algún edificio concreto e importante, etc.
2: Y continuaba con algunos concretos ejemplos.
4: Por ejemplo, el equipo de arquitectos de los Estados Unidos propuso que el conjunto de Petrojalka se convirtiera en una especie de Venecia en el Danubio. Proponían ensanchar los brazos existentes de este río y concretar las viviendas y los edificios propiamente dichos en unos rascacielos que se situarían en las islas que aparecerían entre los brazos del Danubio. Al mismo tiempo, querían conservar, de alguna manera, la Petrojalka original. Sin embargo, tanto la ciudad como el jurado criticaron precisamente esta parte del proyecto americano. De hecho, el jurado, compuesto principalmente por arquitectos europeos, recomendaron también que la Petrojalka originaria fuera demolida en su totalidad.
2: Aunque el certamen se convirtió en un acontecimiento importante y prestigioso a causa de la mencionada entrada de las tropas del Pacto de Varsovia en Checoslovaquia en el año 1968, fue imposible que todos dichos planes siguieran adelante, tal y como reconocía el propio historiador. De hecho, tampoco pudo proseguir, por esta influencia, la cooperación con los países occidentales, tal y como estaba prevista en un principio para la construcción específica del barrio. Así, Una vez sabido que no serían posibles algunas determinadas colaboraciones, la oficina del arquitecto jefe de Bratislava retomó algunas de las ideas del concurso. El concreto proyecto fue desarrollado por los arquitectos de Stavo Project Bratislava, Josef Jovanec y Stanislav Talash, sobre la base del proyecto inicial. Este se basaba en parte en las conclusiones del concurso, pero debido a la desfavorable situación económica y a la necesidad de construir el mayor número posible de pisos en el menor tiempo posible, gran parte de los planes originales no se llevaron a cabo. La construcción del barrio comenzó oficialmente con la colocación de la primera piedra el 2 de abril de 1973, finalizándose el primer edificio el 3 de agosto de 1977. Su idea era que los edificios residenciales individuales también constaran de diferentes tecnologías, lo que hizo finalmente que el barrio de Petrojalka se edificase, partiendo de dos tipos básicos de construcción. La realizada en forma de paneles ha sido la dominante de los años 60, haciendo hincapié en el hecho de que Petrojalka pretendía ser un ejemplo de cómo las urbanizaciones iban a ser a partir de entonces y en qué pretendían realizarse de forma más variada. Así pues, el propio Zalai nos relataba en qué forma se llevó a cabo la construcción.
4: La construcción se llevó a cabo en tres fases, las mismas, de hecho, de que consta Petrojalka. La primera fue la zona denominada Haye, es decir, la parte situada al este. La siguiente fue Luki, la más meridional y alejada del centro. Y la última fue Dvori. Esta es también la zona donde estaba situada la población y las casas originales. Por ello, precisamente, fue la última en construirse, ya que se tuvo que desplazar a la gente que vivía en ella. Lo que quedó sin realizar fue el centro del barrio y la línea que va desde el Danubio hacia el sur, y que es ahora cuando empieza a realizarse. Su esqueleto iba a ser el metro y otros edificios de importancia social que lo rodeaban. La construcción del metro se detuvo tras la revolución y actualmente se está construyendo una línea de tranvía en su lugar. Con ello se renunciaba a un proyecto, el del metro, y se ha cambiado por algo un poco más verde, ecológico y sostenible que da vida al propio centro de Petrojalka.
2: Otro de los cambios fundamentales que se han producido desde los primeros planes y concurso ha sido la modificación de la solución para la gestión de las aguas altas y la prevención de inundaciones. Originalmente, el plan consistía en crear un canal de derivación alrededor de toda la zona en caso de subida del nivel del Danubio. Sin embargo, esto era muy costoso, así que a los ingenieros hidráulicos se les ocurrió la idea de simplemente elevar el terraplén ya existente. De este modo, se creaba más espacio urbanizable del que se había licitado en un principio. Así pues, finalmente, casi el 99% de los edificios originales de Petrojalka fueron destruidos, resultando otras tristes víctimas de la construcción del barrio. En 1985 ya había 34.000 pisos para los entonces 100.000 habitantes. El número de viviendas en la actual Petrojalka supera las 42.000. Por otra parte, decir que las primeras referencias históricas a Petrojalka se remontan a 1225, y fue María Teresa quien mandó construir los primeros diques de contención contra las frecuentes inundaciones producidas por el Danubio. Gracias a ellos, en los años 70 del siglo XVIII, se creó el primer parque público de Europa Central, el actual Parque de Janko Kral. En 1891, Petrojalka se unió con Bratislava a través de un puente ferroviario. En 1938, en cambio, Petrojalka fue anexionada a la Alemania nazi en virtud de los acuerdos de Múnich. Después de la guerra, fue devuelta a Checoslovaquia y en 1946 se convirtió oficialmente en un distrito municipal de Bratislava. El entonces ambiente rural de Petrojalka era mantenido por 1.800 casas familiares y sus aproximadamente 15.000 habitantes.

Y evidentemente, después de este tema pasemos a la música. Qué mejor hacerlo con una bonita canción, interpretada por los cantantes Richard Müller, Anna K. e Ivan Tasler, y que lleva por título Barocco.

0: Acaban de escuchar los cantantes Richard Miller, Anna K. e Ivan Tasler interpretándonos un tema titulado Barokov.
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0: Los superordenadores representan la cúspide de la computación moderna. Máquinas capaces de realizar billones de operaciones por segundo y de abordar problemas científicos, industriales y sociales que serían impensables con equipos convencionales. Su uso es fundamental en áreas como la predicción climática, la investigación biomédica, la simulación de materiales avanzados o el entrenamiento de modelos de inteligencia artificial a gran escala. En este contexto global, Eslovaquia ha dado un paso decisivo con la llegada del ordenador Perun, su nuevo superordenador nacional. Con un rendimiento que lo sitúa entre los sistemas más potentes de Europa Central, Perun no solo refuerza la capacidad investigadora del país, sino que también impulsa su desarrollo tecnológico, facilita la innovación empresarial y lo integra de lleno en el ecosistema europeo de computación de alto rendimiento. Perun es un proyecto clave para la infraestructura de computación de alto rendimiento en Eslovaquia, impulsado por la Academia Eslovaca de Ciencias, junto con el Centro de Actividades Comunes de la mencionada Academia. El sistema Perun se financia parcialmente mediante el Plan de Recuperación y Resiliencia de Eslovaquia y sus componentes están situados en dos localizaciones, uno en Bratislava, con un rendimiento de 14,5 petaflops, y otro en Košice, con unos 10,16 petaflops de rendimiento. Según algunas fuentes, la capacidad combinada podría llegar a unos 38 petaflops. En sus primeras pruebas de rendimiento, Perun se ubicó en el puesto 125 del listado mundial Top 500 de supercomputadoras. El sistema usa tecnología de enfriamiento con agua caliente para mejorar su eficiencia energética, lo que reduce la necesidad de sistemas de compresores costosos. Y la empresa Evident, parte del grupo Atos, es la encargada de suministrar el sistema. Sobre el nuevo superordenador Perun, que se ha puesto en marcha. En la Universidad Técnica de Košice podremos decir que calcula cualquier tarea, es 4 veces más rápido, es más eficiente y ahorra mucho tiempo. En una sola noche puede evaluar la estática de un rascacielos y puede utilizarse en cualquier sector, como la ingeniería, la construcción, la educación o, por ejemplo, la sanidad. En comparación con los ordenadores clásicos que utilizamos a diario en casa, por ejemplo para trabajar, este es hasta 400 veces más potente, lo que equivale al rendimiento de 800 teléfonos móviles. Entra en detalles Martin Jovanec, director del Instituto de Técnica Computacional de la Universidad Técnica de Košice.
2: Nuestro sistema tiene una capacidad de datos de 6 petabytes. Igualmente, también podemos hablar de él como si tuviéramos a cientos de miles de ordenadores con una inmensa capacidad para almacenar datos, ya que los datos son lo más importante para este superordenador.
0: Otros detalles serían que el superordenador Perun no dispone de monitor. Los usuarios se conectan a él desde ordenadores normales a través de Internet, puede gestionar cientos de accesos a la vez, se refrigera con agua, que luego se puede utilizar, por ejemplo, para calefacción, se actualiza solo y nunca se paga. Continúa Martin Jovanec, director del Instituto de Técnica Computacional de la Universidad de Košice.
2: El objetivo que tenemos con este superordenador es que funcione las 24 horas del día, durante los 7 días de la semana, para que el usuario pueda, por ejemplo, preparar un cálculo por la noche y tener los resultados por la mañana.
0: Otra de sus características es que los datos no desaparecen del superordenador ni siquiera en caso de corte de electricidad. Continúa ahora Samuel Migal, ministro de Inversión, Desarrollo Regional e Informatización de la República Eslovaca.
3: Se trata de un gran hito para la informatización en Eslovaquia, especialmente para sus investigadores y científicos, ya que podrán avanzar en sus investigaciones y esto tendrá un efecto muy positivo para toda nuestra sociedad.
0: Lo explica también Peter Mesaros, director de la Universidad Técnica de Košice.
2: El uso prioritario de las capacidades de este superordenador es su público, por lo que lo queremos hacer libremente accesible para investigadores. Es decir, también para el uso de estudiantes que forman parte de equipos de investigación, para startups, pequeñas y medianas empresas e instituciones colaboradoras, ya sean educativas o de investigación y desarrollo.
0: El superordenador Perun, situado en la población de Košice, ha costado 21 millones de euros y se ha financiado con cargo al plan de recuperación. La segunda parte del superordenador la están desarrollando los científicos de la Academia Eslovaca de Ciencias en Bratislava. El ordenador, que fue inaugurado simbólicamente este pasado 20 de noviembre, se prevé que entre en funcionamiento para médicos e instituciones durante la primavera del año que viene, aproximadamente en marzo de 2026. El superordenador servirá, entre otras cosas, para la realización de simulaciones científicas avanzadas, el desarrollo de nuevos materiales en investigación farmacéutica y biomédica, y para entrenamiento de modelos de inteligencia artificial o el procesamiento masivo de datos. Además, elevará la competitividad científica del país para hacer investigación punta, permitirá que empresas eslovacas puedan usar este recurso para su I+D, acelerará la transición digital del país, especialmente en investigación, inteligencia artificial y tecnología, y no en último lugar, permitirá que estudiantes y científicos locales trabajen con infraestructura de alto nivel. Y bien amigos, con esto hemos llegado al final de nuestro programa de hoy. El tiempo destinado al mismo ha llegado ya a su fin y no nos queda más remedio que despedirnos. Desde este lado del micrófono, quien lo hace, su redactor, Hilario Ruiz de Gaona y Torres. Por supuesto, lo hacemos dando las gracias a Dulgani Arut, nuestro técnico de sonido, y a Radomir Mesha, nuestro asesor musical, que es quien nos ha puesto la música del programa. Y ahora sí, amigos, solo recordarles para acabar que mañana Laia Udzubichová les ofrecerá el programa el sábado, en el que podrán volver a escuchar algo de lo mejor de la semana. Y el día siguiente, domingo, para completar el fin de semana, será José Portuondo quien les ofrezca el por usted esperado programa, la lectura de sus cartas, bajo la rúbrica Charlando con los oyentes. Y nada más, pues ahora sí, que pasen un feliz viernes y por supuesto que tengan un muy buen fin de semana. Muchas gracias a todos por su atención y como siempre les deseamos, tengan mucha salud, cuídense mucho y que sea hasta muy pronto.

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1: Buenos días, están escuchando las noticias del día 21 de mayo de 2026 preparadas por María Mangová.
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1: El presidente se reúne con Martin Schulz para abordar cuestiones relacionadas con la Unión Europea. Pellegrini destaca la importancia de la adhesión de Albania a la Unión Europea. Las opiniones sobre la resolución del Parlamento Europeo sobre el Estado de Derecho en Eslovaquia difieren. El presidente eslovaco Peter Pellegrini se reunió el miércoles en el Palacio Presidencial con el expresidente del Parlamento Europeo y director de la Fundación Friedrich Ebert Stiftung, Martin Schulz. El tema principal de la conversación fueron cuestiones relacionadas con la Unión Europea y su funcionamiento actual y futuro. Ambos coincidieron en que la Unión Europea debe ser más eficaz y ágil en su funcionamiento. El mandatario eslovaco señaló que los Estados miembros más pequeños necesitan, sin embargo, tener confianza y garantías justas, y que las reformas de la Unión Europea deben reforzar la unidad y no crear una nueva brecha entre los estados grandes y los pequeños. El jefe de Estado eslovaco Peter Pellegrini destacó la importancia de la adhesión de Albania a la Unión Europea, al mismo tiempo que expresaba el apoyo de nuestro país a esos esfuerzos. Así lo destacó durante una rueda de prensa conjunta con el presidente albanés Bajram Begay, quien viajó de visita a Eslovaquia. Begay agradeció a Eslovaquia su apoyo y recordó la importancia de mejorar la cooperación entre los países. Begay se reunió también con el presidente del Parlamento, Richard Draghi, y con el jefe del gobierno, Robert Fico. La cooperación económica es nuestra máxima prioridad. El volumen de comercio mutuo crece continuamente y vemos oportunidades, sobre todo en los sectores de la energía, las infraestructuras, la digitalización, la gestión de residuos y el turismo, señaló Fico, agregando que además existe un gran potencial de cooperación en la industria de defensa. Un paso importante para reforzar la cooperación económica bilateral fue la firma del acuerdo para evitar la doble imposición y la evasión fiscal que entró en vigor en abril de 2024. También el número de turistas eslovacos que eligen Albania como destino de vacaciones ha ido aumentando en los últimos años. El Parlamento Europeo instó el miércoles en una resolución a la Comisión Europea a que evalúe una posible violación grave de los valores fundamentales de la Unión Europea por parte del gobierno eslovaco. Aunque ningún eurodiputado eslovaco apoyó la resolución, sus opiniones al respecto son diversas. De entre los eurodiputados eslovacos, todos votaron en contra, salvo los de Eslovaquia Progresista, que no participaron en la votación. La resolución del Parlamento Europeo sobre la situación del Estado de Derecho, la democracia y los derechos fundamentales en Eslovaquia no se ajusta a la realidad y no tiene efectos jurídicos para la República Eslovaca. Así se expresó el ministro de Asuntos Exteriores, Juraj Blanár, destacando que el gobierno eslovaco tiene una opinión diferente sobre el funcionamiento de la Unión, la migración, los medios de comunicación o la política exterior. Blanár, sin embargo, no considera que eso sea motivo para dar lecciones a Eslovaquia sobre democracia y Estado de Derecho. En lugar de aprobar este tipo de resoluciones, en su opinión, el Parlamento Europeo debería empezar a ocuparse de los problemas reales de los ciudadanos europeos, la pérdida de competitividad y las amenazas energéticas o de seguridad.
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1: Las relaciones entre Eslovaquia y España se mantienen desde hace tiempo a un nivel muy satisfactorio y la cooperación mutua y el diálogo político siguen desarrollándose con éxito. Así lo ha confirmado el secretario de Estado del Ministerio de Asuntos Exteriores, Marek Eštok, quien el martes se reunió con su homólogo del Reino de España, Fernando Sampedro. Un tema importante fueron los preparativos del futuro marco financiero plurianual de la Unión Europea para el periodo 2028-2034. El debate se centró principalmente en la necesidad de mantener una política de cohesión sólida como uno de los principales instrumentos para impulsar el crecimiento económico y reducir las disparidades regionales. Valoramos mucho la estrecha colaboración entre Eslovaquia y España en el seno del Grupo de los Amigos de la Cohesión. Consideramos que la actuación conjunta es importante para impulsar una política de cohesión ambiciosa y suficientemente financiada, confirmó Stock. Los socios debatieron también sobre otros temas de actualidad en Europa, como la migración irregular, la ampliación de la Unión, la seguridad energética y la competitividad de la industria europea. Debemos proteger activamente la competitividad del sector del automóvil, que es de importancia estratégica tanto para Eslovaquia como para toda la Unión Europea, y al mismo tiempo apoyar a los fabricantes nacionales. Es imprescindible garantizar un acceso estable a la energía, a las materias primas críticas y a los minerales raros de los que depende el futuro desarrollo de la industria, subrayó Marek Stock. España es el 14º socio comercial más importante de Eslovaquia y el volumen del comercio bilateral alcanza aproximadamente los 4.600 millones de euros, mientras que la parte eslovaca registra desde hace tiempo una balanza comercial positiva. En Eslovaquia operan aproximadamente 60 empresas españolas con inversiones que superan los 518 millones de euros, principalmente en los sectores de la industria automovilística, la construcción y la energía.
2: Queridos y queridas radio oyentes, muy buenos días y muy buen viernes desde Bratislava. Desde el estudio situado en el corazón de la pirámide invertida, sede de Radio Eslovaquia Internacional, enviamos un cordial saludo a todos aquellos que se han puesto a la escucha de nuestra emisora a través de cualquiera de los canales por donde emitimos, bien sea a través de la onda corta, bien por internet en la página de rsi.sk, o bien nos sintonizan a través de la frecuencia modulada aquellos que se han puesto a la escucha desde la zona circundante a Bratislava. De nuevo nos dirigimos hasta ustedes desde Bratislava, capital de Eslovaquia en Europa Central, en este ya cuarto viernes del mes de mayo. Como siempre, les saludamos desde el centro de la pirámide invertida, sede de nuestra emisora Radio Eslovaquia Internacional, a donde hemos estado acudiendo durante toda la semana para prepararles algo que pueda resultarles de su interés y les permita conocer algo de la historia, actualidad o contexto de esta bonita república llamada Eslovaquia. Así que, desde una Bratislava en la que el tiempo parece ahora sí acorde con lo que señala el calendario, pasamos a ofrecerles a continuación una nueva edición de nuestro programa. Así pues, desde el micrófono situado hoy en el estudio R17 de la Pirámide Invertida, comandado por nuestro colega Abdul Ghani Arut, como siempre en este día de la semana, quien les saluda es Hilario Ruiz de Gana y Torres. Y ya, sin más dilación, estos son los temas de que trataremos durante el programa de hoy. Para iniciar el mismo, nos iremos hasta el bratislavense barrio de Petrejalka, del que recientemente se ha celebrado el aniversario de su construcción. Veremos cómo fue la mencionada planificación urbanística y con qué inconvenientes tuvo que luchar. A continuación les hablaremos del superordenador Perun, que recientemente ha sido instalado en la segunda ciudad eslovaca, Košice, y que permitirá que los científicos e investigadores eslovacos, así como otras instituciones, estudiantes y empresas del país, tengan acceso a una mayor capacidad de trabajo con datos. Hablaremos de todas las ventajas y características del mencionado superordenador.
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2: Según el último censo de viviendas realizado en 2021, Petrojalka es un barrio de Bratislava en el que viven 114.000 personas. Sin embargo, evidentemente no siempre fue así, ya que es por muchos conocido que en su territorio apareció, durante la segunda mitad del siglo XX, la mayor concentración de viviendas prefabricadas del siglo XX de toda Europa Central. Dicha construcción se inició, concretamente, el 2 de abril de 1973. Para que nos contase las vicisitudes de la creación, planificación y construcción de este conocido barrio de Bratislava, hemos hablado con un historiador de la Academia Eslovaca de Ciencias, especializado en esta zona, que pacientemente se ha dedicado a reconstruir los pormenores de la planificación y posterior construcción de uno de los barrios más conocidos de nuestra ciudad. De nombre Petrojalka y situado a orillas del río Danubio, esconde tras su nombre una serie de vicisitudes también históricas que dan para unos cuantos programas, ya que perteneció al Tercer Reich durante la Segunda Guerra Mundial y también anteriormente al Reino de Hungría. La historia de la actual Petržalka empezó a escribirse en 1966, cuando los representantes de Bratislava, encabezados por el alcalde Milan Hladký, convocaron un concurso internacional de urbanismo. Arquitectos, urbanistas de 19 países se presentaron al concurso en el que un jurado internacional estudió los más de 80 proyectos, según los cuales Petržalka debía transformarse en el complejo urbanístico más moderno de Eslovaquia y seguramente de Europa, con servicios complejos y un sistema de transporte exclusivo. De todos ellos, 5 proyectos fueron preseleccionados, 2 de equipos checoslovacos y otros de Japón, Estados Unidos y Austria. Sin embargo, llegó el año 1968, con lo que sabemos que entonces ocurrió la invasión de Checoslovaquia por parte de las tropas del Pacto de Varsovia y la nueva Petržalka no se construyó según los resultados de dicho concurso internacional. Así que, finalmente, el personal de la Oficina de Arquitecto Municipal elaboró su propia propuesta para la construcción de la zona residencial.
4: La intención de extender Bratislava hacia la orilla derecha del Danubio se remonta a principios del siglo XX, cuando la ciudad empezaba a preparar planes de nueva urbanización que pretendían darle un carácter más urbano y moderno. Sin embargo, no fue hasta después de la Segunda Guerra Mundial cuando apareció algún proyecto realizable.
2: Quien nos lo explicaba era el historiador de la Academia Eslovaca de Ciencias, Peter Zalay, añadiendo que en estos planes últimos se preveía ya la construcción de un gran distrito urbano. Lo sigue explicando más detenidamente el mencionado historiador Peter Zalay.
4: En el año 1966, la ciudad, junto con la Unión Internacional de Arquitectos, convocó un gran concurso de planificación urbanística para la creación de este nuevo y moderno distrito urbano. Fue el mayor acontecimiento de este tipo de la historia de Checoslovaquia. De hecho, sigue siéndolo hasta el día de hoy. En este concurso, para dotar al barrio de un plan urbanístico, participaron más de 80 equipos, con predominio de arquitectos de países occidentales, además de arquitectos checoslovacos y también un grupo de arquitectura japonés. Lamentablemente, a causa de los cambios políticos acontecidos en aquella época y de la entrada de las tropas del Pacto de Varsovia en Checoslovaquia, no se pudo continuar la colaboración con los países occidentales.
2: Sin embargo, no se trataba de crear y de planificar la construcción de casas o edificios concretos, como nos seguía aclarando el historiador Zalay, sino de todo el complejo urbanístico con su infinidad de metros cuadrados de extensión.
4: El concurso era literalmente de planificación urbana. Se trataba más bien de crear un concepto básico de cómo debería ser el nuevo distrito de la ciudad. 5 proyectos fueron preseleccionados, 2 de equipos checoslovacos y otros de Japón, Estados Unidos y Austria. Todos ellos aportaban ideas diferentes a partir de las cuales los arquitectos locales debían crear un diseño global para el nuevo barrio. Además, estos vencedores escogidos recibieron la oportunidad de realizar alguna de las zonas concretas del barrio, algún edificio concreto e importante, etc.
2: Y continuaba con algunos concretos ejemplos.
4: Por ejemplo, el equipo de arquitectos de los Estados Unidos propuso que el conjunto de Petržalka se convirtiera en una especie de Venecia en el Danubio. Proponían ensanchar los brazos existentes de este río y concretar las viviendas y los edificios propiamente dichos en unos rascacielos que se situarían en las islas que aparecerían entre los brazos del Danubio. Al mismo tiempo, querían conservar, de alguna manera, la Petržalka original. Sin embargo, tanto la ciudad como el jurado criticaron precisamente esta parte del proyecto americano. De hecho, el jurado, compuesto principalmente por arquitectos europeos, recomendaron también que la Petržalka originaria fuera demolida en su totalidad.
2: Aunque el certamen se convirtió en un acontecimiento importante y prestigioso a causa de la mencionada entrada de las tropas del Pacto de Varsovia en Checoslovaquia en el año 1968, fue imposible que todos dichos planes siguieran adelante, tal y como reconocía el propio historiador. De hecho, tampoco pudo proseguir, por esta influencia, la cooperación con los países occidentales, tal y como estaba prevista en un principio para la construcción específica del barrio. Así, Una vez sabido que no serían posibles algunas determinadas colaboraciones, la oficina del arquitecto jefe de Bratislava retomó algunas de las ideas del concurso. El concreto proyecto fue desarrollado por los arquitectos de Stavo Project Bratislava, Josef Jovanec y Stanislav Talas, sobre la base del proyecto inicial. Este se basaba en parte en las conclusiones del concurso, pero debido a la desfavorable situación económica y a la necesidad de construir el mayor número posible de pisos en el menor tiempo posible, gran parte de los planes originales no se llevaron a cabo. La construcción del barrio comenzó oficialmente con la colocación de la primera piedra el 2 de abril de 1973, finalizándose el primer edificio el 3 de agosto de 1977. Su idea era que los edificios residenciales individuales también constaran de diferentes tecnologías, lo que hizo finalmente que el barrio de Petrojalka se edificase, partiendo de dos tipos básicos de construcción. La realizada en forma de paneles ha sido la dominante de los años 60, haciendo hincapié en el hecho de que Petrojalka pretendía ser un ejemplo de cómo las urbanizaciones iban a ser a partir de entonces y en qué pretendían realizarse de forma más variada. Así pues, el propio Zalai nos relataba en qué forma se llevó a cabo la construcción.
4: La construcción se llevó a cabo en tres fases, las mismas, de hecho, de que consta Petrojalka. La primera fue la zona denominada Haye, es decir, la parte situada al este. La siguiente fue Luki, la más meridional y alejada del centro. Y la última fue Dvori. Esta es también la zona donde estaba situada la población y las casas originales. Por ello, precisamente, fue la última en construirse, ya que se tuvo que desplazar a la gente que vivía en ella. Lo que quedó sin realizar fue el centro del barrio y la línea que va desde el Danubio hacia el sur, y que es ahora cuando empieza a realizarse. Su esqueleto iba a ser el metro y otros edificios de importancia social que lo rodeaban. La construcción del metro se detuvo tras la revolución y actualmente se está construyendo una línea de tranvía en su lugar. Con ello se renunciaba a un proyecto, el del metro, y se ha cambiado por algo un poco más verde, ecológico y sostenible que da vida al propio centro de Petrojalka.
2: Otro de los cambios fundamentales que se han producido desde los primeros planes y concurso ha sido la modificación de la solución para la gestión de las aguas altas y la prevención de inundaciones. Originalmente, el plan consistía en crear un canal de derivación alrededor de toda la zona en caso de subida del nivel del Danubio. Sin embargo, esto era muy costoso, así que a los ingenieros hidráulicos se les ocurrió la idea de simplemente elevar el terraplén ya existente. De este modo, se creaba más espacio urbanizable del que se había licitado en un principio. Así pues, finalmente, casi el 99% de los edificios originales de Petrojalka fueron destruidos, resultando otras tristes víctimas de la construcción del barrio. En 1985 ya había 34.000 pisos para los entonces 100.000 habitantes. El número de viviendas en la actual Petrojalka supera las 42.000. Por otra parte, decir que las primeras referencias históricas a Petrojalka se remontan a 1225 y fue María Teresa quien mandó construir los primeros diques de contención contra las frecuentes inundaciones producidas por el Danubio. Gracias a ellos, en los años 70 del siglo XVIII se creó el primer parque público de Europa Central, el actual Parque de Janko Kralj. En 1891, Petrojalka se unió con Bratislava a través de un puente ferroviario. En 1938, en cambio, Petrojalka fue anexionada a la Alemania nazi en virtud de los acuerdos de Múnich. Después de la guerra, fue devuelta a Checoslovaquia y en 1946 se convirtió oficialmente en un distrito municipal de Bratislava. El entonces ambiente rural de Petrojalka era mantenido por 1.800 casas familiares y sus aproximadamente 15.000 habitantes.

Y evidentemente, después de este tema, pasemos a la música. Qué mejor hacerlo con una bonita canción, interpretada por los cantantes Richard Müller, Anna K. e Ivan Tasler, y que lleva por título Barocco.

0: Acaban de escuchar los cantantes Richard Miller, Anna K. e Ivan Tasler interpretándonos un tema titulado Baroko.
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0: Los superordenadores representan la cúspide de la computación moderna. Máquinas capaces de realizar billones de operaciones por segundo y de abordar problemas científicos, industriales y sociales que serían impensables con equipos convencionales. Su uso es fundamental en áreas como la predicción climática, la investigación biomédica, la simulación de materiales avanzados o el entrenamiento de modelos de inteligencia artificial a gran escala. En este contexto global, Eslovaquia ha dado un paso decisivo con la llegada del ordenador Perun, su nuevo superordenador nacional. Con un rendimiento que lo sitúa entre los sistemas más potentes de Europa Central, Perun no solo refuerza la capacidad investigadora del país, sino que también impulsa su desarrollo tecnológico, facilita la innovación empresarial y lo integra de lleno en el ecosistema europeo de computación de alto rendimiento. Perun es un proyecto clave para la infraestructura de computación de alto rendimiento en Eslovaquia, impulsado por la Academia Eslovaca de Ciencias, junto con el Centro de Actividades Comunes de la mencionada Academia. El sistema Perun se financia parcialmente mediante el Plan de Recuperación y Resiliencia de Eslovaquia y sus componentes están situados en dos localizaciones, uno en Bratislava, con un rendimiento de 14,5 petaflops, y otro en Košice, con unos 10,16 petaflops de rendimiento. Según algunas fuentes, la capacidad combinada podría llegar a unos 38 petaflops. En sus primeras pruebas de rendimiento, Perun se ubicó en el puesto 125 del listado mundial Top 500 de supercomputadoras. El sistema usa tecnología de enfriamiento con agua caliente para mejorar su eficiencia energética, lo que reduce la necesidad de sistemas de compresores costosos. Y la empresa Evident, parte del grupo Atos, es la encargada de suministrar el sistema. Sobre el nuevo superordenador Perun, que se ha puesto en marcha. En la Universidad Técnica de Košice podremos decir que calcula cualquier tarea, es 4 veces más rápido, es más eficiente y ahorra mucho tiempo. En una sola noche puede evaluar la estática de un rascacielos y puede utilizarse en cualquier sector, como la ingeniería, la construcción, la educación o, por ejemplo, la sanidad. En comparación con los ordenadores clásicos que utilizamos a diario en casa, por ejemplo para trabajar, este es hasta 400 veces más potente, lo que equivale al rendimiento de 800 teléfonos móviles. Entra en detalles Martin Jovanec, director del Instituto de Técnica Computacional de la Universidad Técnica de Košice.
2: Nuestro sistema tiene una capacidad de datos de 6 petabytes. Igualmente, también podemos hablar de él como si tuviéramos a cientos de miles de ordenadores con una inmensa capacidad para almacenar datos, ya que los datos son lo más importante para este superordenador.
0: Otros detalles serían que el superordenador Perun no dispone de monitor. Los usuarios se conectan a él desde ordenadores normales a través de Internet, puede gestionar cientos de accesos a la vez, se refrigera con agua, que luego se puede utilizar, por ejemplo, para calefacción, se actualiza solo y nunca se paga. Continúa Martin Jovanec, director del Instituto de Técnica Computacional de la Universidad de Košice.
2: El objetivo que tenemos con este superordenador es que funcione las 24 horas del día, durante los 7 días de la semana, para que el usuario pueda, por ejemplo, preparar un cálculo por la noche y tener los resultados por la mañana.
0: Otra de sus características es que los datos no desaparecen del superordenador ni siquiera en caso de corte de electricidad. Continúa ahora Samuel Migal, ministro de Inversión, Desarrollo Regional e Informatización de la República Eslovaca.
3: Se trata de un gran hito para la informatización en Eslovaquia, especialmente para sus investigadores y científicos, ya que podrán avanzar en sus investigaciones y esto tendrá un efecto muy positivo para toda nuestra sociedad.
0: Lo explica también Peter Mesaros, director de la Universidad Técnica de Košice.
2: El uso prioritario de las capacidades de este superordenador es su público, por lo que lo queremos hacer libremente accesible para investigadores. Es decir, también para el uso de estudiantes que forman parte de equipos de investigación, para startups, pequeñas y medianas empresas e instituciones colaboradoras, ya sean educativas o de investigación y desarrollo.
0: El superordenador Perun, situado en la población de Košice, ha costado 21 millones de euros y se ha financiado con cargo al plan de recuperación. La segunda parte del superordenador la están desarrollando los científicos de la Academia Eslovaca de Ciencias en Bratislava. El ordenador, que fue inaugurado simbólicamente este pasado 20 de noviembre, se prevé que entre en funcionamiento para médicos e instituciones durante la primavera del año que viene, aproximadamente en marzo de 2026. El superordenador servirá, entre otras cosas, para la realización de simulaciones científicas avanzadas, el desarrollo de nuevos materiales en investigación farmacéutica y biomédica, y para entrenamiento de modelos de inteligencia artificial o el procesamiento masivo de datos. Además, elevará la competitividad científica del país para hacer investigación punta, permitirá que empresas eslovacas puedan usar este recurso para su I+D, acelerará la transición digital del país, especialmente en investigación, inteligencia artificial y tecnología, y no en último lugar, permitirá que estudiantes y científicos locales trabajen con infraestructura de alto nivel. Y bien amigos, con esto hemos llegado al final de nuestro programa de hoy. El tiempo destinado al mismo ha llegado ya a su fin y no nos queda más remedio que despedirnos. Desde este lado del micrófono, quien lo hace es su redactor, Hilaire Ruiz de Gaona y Torres. Por supuesto, lo hacemos dando las gracias a Dulgani Arut, nuestro técnico de sonido, y a Radomir Mesha, nuestro asesor musical, que es quien nos ha puesto la música del programa. Y ahora sí, amigos, solo recordarles para acabar que mañana Laia Udzubichová les ofrecerá el programa del sábado en el que podrán volver a escuchar algo de lo mejor de la semana. Y el día siguiente, domingo, para completar el fin de semana, será José Portuondo quien les ofrezca el por usted esperado programa, la lectura de sus cartas, bajo la rúbrica Charlando con los oyentes. Y nada más, pues ahora sí, que pasen un feliz viernes y por supuesto que tengan un muy buen fin de semana. Muchas gracias a todos por su atención y como siempre les deseamos, tengan mucha salud, cuídense mucho y que sea hasta muy pronto.

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1: Buenos días, están escuchando las noticias del día 21 de mayo de 2026 preparadas por María Mangová.
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1: El presidente se reúne con Martin Schulz para abordar cuestiones relacionadas con la Unión Europea. Pellegrini destaca la importancia de la adhesión de Albania a la Unión Europea. Las opiniones sobre la resolución del Parlamento Europeo sobre el Estado de Derecho en Eslovaquia difieren. El presidente eslovaco Peter Pellegrini se reunió el miércoles en el Palacio Presidencial con el expresidente del Parlamento Europeo y director de la Fundación Friedrich Ebert Stiftung, Martin Schulz. El tema principal de la conversación fueron cuestiones relacionadas con la Unión Europea y su funcionamiento actual y futuro. Ambos coincidieron en que la Unión Europea debe ser más eficaz y ágil en su funcionamiento. El mandatario eslovaco señaló que los Estados miembros más pequeños necesitan, sin embargo, tener confianza y garantías justas, y que las reformas de la Unión Europea deben reforzar la unidad y no crear una nueva brecha entre los estados grandes y los pequeños. El jefe de Estado eslovaco Peter Pellegrini destacó la importancia de la adhesión de Albania a la Unión Europea, al mismo tiempo que expresaba el apoyo de nuestro país a esos esfuerzos. Así lo destacó durante una rueda de prensa conjunta con el presidente albanés Bajram Begay, quien viajó de visita a Eslovaquia. Begay agradeció a Eslovaquia su apoyo y recordó la importancia de mejorar la cooperación entre los países. Begay se reunió también con el presidente del Parlamento, Richard Rashi, y con el jefe del gobierno, Robert Fico. La cooperación económica es nuestra máxima prioridad. El volumen de comercio mutuo crece continuamente y vemos oportunidades, sobre todo en los sectores de la energía, las infraestructuras, la digitalización, la gestión de residuos y el turismo, señaló Fico, agregando que además existe un gran potencial de cooperación en la industria de defensa. Un paso importante para reforzar la cooperación económica bilateral fue la firma del acuerdo para evitar la doble imposición y la evasión fiscal que entró en vigor en abril de 2024. También el número de turistas eslovacos que eligen Albania como destino de vacaciones ha ido aumentando en los últimos años. El Parlamento Europeo instó el miércoles en una resolución a la Comisión Europea a que evalúe una posible violación grave de los valores fundamentales de la Unión Europea por parte del gobierno eslovaco. Aunque ningún eurodiputado eslovaco apoyó la resolución, sus opiniones al respecto son diversas. De entre los eurodiputados eslovacos, todos votaron en contra, salvo los de Eslovaquia Progresista, que no participaron en la votación. La resolución del Parlamento Europeo sobre la situación del Estado de Derecho, la democracia y los derechos fundamentales en Eslovaquia no se ajusta a la realidad y no tiene efectos jurídicos para la República Eslovaca. Así se expresó el ministro de Asuntos Exteriores, Juraj Blanár, destacando que el gobierno eslovaco tiene una opinión diferente sobre el funcionamiento de la Unión, la migración, los medios de comunicación o la política exterior. Blanár, sin embargo, no considera que eso sea motivo para dar lecciones a Eslovaquia sobre democracia y Estado de Derecho. En lugar de aprobar este tipo de resoluciones, en su opinión, el Parlamento Europeo debería empezar a ocuparse de los problemas reales de los ciudadanos europeos, la pérdida de competitividad y las amenazas energéticas o de seguridad.
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1: Las relaciones entre Eslovaquia y España se mantienen desde hace tiempo a un nivel muy satisfactorio y la cooperación mutua y el diálogo político siguen desarrollándose con éxito. Así lo ha confirmado el secretario de Estado del Ministerio de Asuntos Exteriores, Marek Eštok, quien el martes se reunió con su homólogo del Reino de España, Fernando Sampedro. Un tema importante fueron los preparativos del futuro marco financiero plurianual de la Unión Europea para el periodo 2028-2030. El debate se centró principalmente en la necesidad de mantener una política de cohesión sólida como uno de los principales instrumentos para impulsar el crecimiento económico y reducir las disparidades regionales. Valoramos mucho la estrecha colaboración entre Eslovaquia y España en el seno del Grupo de los Amigos de la Cohesión. Consideramos que la actuación conjunta es importante para impulsar una política de cohesión ambiciosa y suficientemente financiada, confirmó Stock. Los socios debatieron también sobre otros temas de actualidad en Europa, como la migración irregular, la ampliación de la Unión, la seguridad energética y la competitividad de la industria europea. Debemos proteger activamente la competitividad del sector del automóvil, que es de importancia estratégica tanto para Eslovaquia como para toda la Unión Europea, y al mismo tiempo apoyar a los fabricantes nacionales. Es imprescindible garantizar un acceso estable a la energía, a las materias primas críticas y a los minerales raros de los que depende el futuro desarrollo de la industria, subrayó Marek Stock. España es el 14º socio comercial más importante de Eslovaquia y el volumen del comercio bilateral alcanza aproximadamente los 4.600 millones de euros, mientras que la parte eslovaca registra desde hace tiempo una balanza comercial positiva. En Eslovaquia operan aproximadamente 60 empresas españolas con inversiones que superan los 518 millones de euros, principalmente en los sectores de la industria automovilística, la construcción y la energía.
2: Queridos y queridas radio oyentes, muy buenos días y muy buen viernes desde Bratislava. Desde el estudio situado en el corazón de la pirámide invertida, sede de Radio Eslovaquia Internacional, enviamos un cordial saludo a todos aquellos que se han puesto a la escucha de nuestra emisora a través de cualquiera de los canales por donde emitimos, bien sea a través de la onda corta, bien por internet en la página de rsi.sk, o bien nos sintonizan a través de la frecuencia modulada aquellos que se han puesto a la escucha desde la zona circundante a Bratislava. De nuevo nos dirigimos hasta ustedes desde Bratislava, capital de Eslovaquia en Europa Central, en este ya cuarto viernes del mes de mayo. Como siempre, les saludamos desde el centro de la pirámide invertida, sede de nuestra emisora Radio Eslovaquia Internacional, a donde hemos estado acudiendo durante toda la semana para prepararles algo que pueda resultarles de su interés y les permita conocer algo de la historia, actualidad o contexto de esta bonita república llamada Eslovaquia. Así que, desde una Bratislava en la que el tiempo parece ahora sí acorde con lo que señala el calendario, pasamos a ofrecerles a continuación una nueva edición de nuestro programa. Así pues, desde el micrófono situado hoy en el estudio R17 La Pirámide Invertida, comandado por nuestro colega Abdul Ghani Arut, como siempre en este día de la semana, quien les saluda es Hilario Ruiz de Gana y Torres. Y ya, sin más dilación, estos son los temas de que trataremos durante el programa de hoy. Para iniciar el mismo, nos iremos hasta el bratislavense barrio de Petrejalka, del que recientemente se ha celebrado el aniversario de su construcción. Veremos cómo fue la mencionada planificación urbanística y con qué inconvenientes tuvo que luchar. A continuación les hablaremos del superordenador Perun, que recientemente ha sido instalado en la segunda ciudad eslovaca, Košice, y que permitirá que los científicos e investigadores eslovacos, así como otras instituciones, estudiantes y empresas del país, tengan acceso a una mayor capacidad de trabajo con datos. Hablaremos de todas las ventajas y características del mencionado superordenador.
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2: Según el último censo de viviendas realizado en 2021, Petrojalka es un barrio de Bratislava en el que viven 114.000 personas. Sin embargo, evidentemente no siempre fue así, ya que es por muchos conocido que en su territorio apareció, durante la segunda mitad del siglo XX, la mayor concentración de viviendas prefabricadas del siglo XX de toda Europa Central. Dicha construcción se inició, concretamente, el 2 de abril de 1973. Para que nos contase las vicisitudes de la creación, planificación y construcción de este conocido barrio de Bratislava, hemos hablado con un historiador de la Academia Eslovaca de Ciencias, especializado en esta zona, que pacientemente se ha dedicado a reconstruir los pormenores de la planificación y posterior construcción de uno de los barrios más conocidos de nuestra ciudad. De nombre Petrojalka y situado a orillas del río Danubio, esconde tras su nombre una serie de vicisitudes también históricas que dan para unos cuantos programas, ya que perteneció al Tercer Reich durante la Segunda Guerra Mundial y también anteriormente al Reino de Hungría. La historia de la actual Petrojalka empezó a escribirse en 1966, cuando los representantes de Bratislava, encabezados por el alcalde Milan Hladký, convocaron un concurso internacional de urbanismo. Arquitectos o urbanistas de 19 países se presentaron al concurso en el que un jurado internacional estudió los más de 80 proyectos, según los cuales Petrojalka debía transformarse en el complejo urbanístico más moderno de Eslovaquia y seguramente de Europa, con servicios complejos y un sistema de transporte exclusivo. De todos ellos, 5 proyectos fueron preseleccionados, 2 de equipos checoslovacos y otros de Japón, Estados Unidos y Austria. Sin embargo, llegó el año 1968, con lo que sabemos que entonces ocurrió la invasión de Checoslovaquia por parte de las tropas del Pacto de Varsovia y la nueva Petrojalka no se construyó según los resultados de dicho concurso internacional. Así que, finalmente, el personal de la Oficina de Arquitecto Municipal elaboró su propia propuesta para la construcción de la zona residencial.
4: La intención de extender Bratislava hacia la orilla derecha del Danubio se remonta a principios del siglo XX, cuando la ciudad empezaba a preparar planes de nueva urbanización que pretendían darle un carácter más urbano y moderno. Sin embargo, no fue hasta después de la Segunda Guerra Mundial cuando apareció algún proyecto realizable.
2: Quien nos lo explicaba era el historiador de la Academia Eslovaca de Ciencias, Peter Zalay, añadiendo que en estos planes últimos se preveía ya la construcción de un gran distrito urbano. Lo sigue explicando más detenidamente el mencionado historiador Peter Zalay.
4: En el año 1966, la ciudad, junto con la Unión Internacional de Arquitectos, convocó un gran concurso de planificación urbanística para la creación de este nuevo y moderno distrito urbano. Fue el mayor acontecimiento de este tipo de la historia de Checoslovaquia. De hecho, sigue siéndolo hasta el día de hoy. En este concurso, para dotar al barrio de un plan urbanístico, participaron más de 80 equipos, con predominio de arquitectos de países occidentales, además de arquitectos checoslovacos y también un grupo de arquitectura japonés. Lamentablemente, a causa de los cambios políticos acontecidos en aquella época y de la entrada de las tropas del Pacto de Varsovia en Checoslovaquia, no se pudo continuar la colaboración con los países occidentales.
2: Sin embargo, no se trataba de crear y de planificar la construcción de casas o edificios concretos, como nos seguía aclarando el historiador Zalay, sino de todo el complejo urbanístico con su infinidad de metros cuadrados de extensión.
4: El concurso era literalmente de planificación urbana. Se trataba más bien de crear un concepto básico de cómo debería ser el nuevo distrito de la ciudad. 5 proyectos fueron preseleccionados, 2 de equipos checoslovacos y otros de Japón, Estados Unidos y Austria. Todos ellos aportaban ideas diferentes a partir de las cuales los arquitectos locales debían crear un diseño global para el nuevo barrio. Además, estos vencedores escogidos recibieron la oportunidad de realizar alguna de las zonas concretas del barrio, algún edificio concreto e importante, etc.
2: Y continuaba con algunos concretos ejemplos.
4: Por ejemplo, el equipo de arquitectos de los Estados Unidos propuso que el conjunto de Petrojalka se convirtiera en una especie de Venecia en el Danubio. Proponían ensanchar los brazos existentes de este río y concretar las viviendas y los edificios propiamente dichos en unos rascacielos que se situarían en las islas que aparecerían entre los brazos del Danubio. Al mismo tiempo, querían conservar, de alguna manera, la Petrojalka original. Sin embargo, tanto la ciudad como el jurado criticaron precisamente esta parte del proyecto americano. De hecho, el jurado, compuesto principalmente por arquitectos europeos, recomendaron también que la Petrojalka originaria fuera demolida en su totalidad.
2: Aunque el certamen se convirtió en un acontecimiento importante y prestigioso a causa de la mencionada entrada de las tropas del Pacto de Varsovia en Checoslovaquia en el año 1968, fue imposible que todos dichos planes siguieran adelante, tal y como reconocía el propio historiador. De hecho, tampoco pudo proseguir, por esta influencia, la cooperación con los países occidentales, tal y como estaba prevista en un principio para la construcción específica del barrio. Así, Una vez sabido que no serían posibles algunas determinadas colaboraciones, la oficina del arquitecto jefe de Bratislava retomó algunas de las ideas del concurso. El concreto proyecto fue desarrollado por los arquitectos de Stavo Project Bratislava, Josef Jovanec y Stanislav Talash, sobre la base del proyecto inicial. Este se basaba en parte en las conclusiones del concurso, pero debido a la desfavorable situación económica y a la necesidad de construir el mayor número posible de pisos en el menor tiempo posible, gran parte de los planes originales no se llevaron a cabo. La construcción del barrio comenzó oficialmente con la colocación de la primera piedra el 2 de abril de 1973, finalizándose el primer edificio el 3 de agosto de 1977. Su idea era que los edificios residenciales individuales también constaran de diferentes tecnologías, lo que hizo finalmente que el barrio de Petrojalka se edificase, partiendo de dos tipos básicos de construcción. La realizada en forma de paneles ha sido la dominante de los años 60, haciendo hincapié en el hecho de que Petrojalka pretendía ser un ejemplo de cómo las urbanizaciones iban a ser a partir de entonces y en qué pretendían realizarse de forma más variada. Así pues, el propio Zalai nos relataba en qué forma se llevó a cabo la construcción.
4: La construcción se llevó a cabo en tres fases, las mismas, de hecho, de que consta Petrojalka. La primera fue la zona denominada Haye, es decir, la parte situada al este. La siguiente fue Luki, la más meridional y alejada del centro. Y la última fue Dvori. Esta es también la zona donde estaba situada la población y las casas originales. Por ello, precisamente, fue la última en construirse, ya que se tuvo que desplazar a la gente que vivía en ella. Lo que quedó sin realizar fue el centro del barrio y la línea que va desde el Danubio hacia el sur, y que es ahora cuando empieza a realizarse. Su esqueleto iba a ser el metro y otros edificios de importancia social que lo rodeaban. La construcción del metro se detuvo tras la revolución y actualmente se está construyendo una línea de tranvía en su lugar. Con ello se renunciaba a un proyecto, el del metro, y se ha cambiado por algo un poco más verde, ecológico y sostenible que da vida al propio centro de Petrojalka.
2: Otro de los cambios fundamentales que se han producido desde los primeros planes y concurso ha sido la modificación de la solución para la gestión de las aguas altas y la prevención de inundaciones. Originalmente, el plan consistía en crear un canal de derivación alrededor de toda la zona en caso de subida del nivel del Danubio. Sin embargo, esto era muy costoso, así que a los ingenieros hidráulicos se les ocurrió la idea de simplemente elevar el terraplén ya existente. De este modo, se creaba más espacio urbanizable del que se había licitado en un principio. Así pues, finalmente, casi el 99% de los edificios originales de Petrojalka fueron destruidos, resultando otras tristes víctimas de la construcción del barrio. En 1985 ya había 34.000 pisos para los entonces 100.000 habitantes. El número de viviendas en la actual Petrojalka supera las 42.000. Por otra parte, decir que las primeras referencias históricas a Petrojalka se remontan a 1225, y fue María Teresa quien mandó construir los primeros diques de contención contra las frecuentes inundaciones producidas por el Danubio. Gracias a ellos, en los años 70 del siglo XVIII, se creó el primer parque público de Europa Central, el actual Parque de Janko Kral. En 1891, Petrojalka se unió con Bratislava a través de un puente ferroviario. En 1938, en cambio, Petrojalka fue anexionada a la Alemania nazi en virtud de los acuerdos de Múnich. Después de la guerra, fue devuelta a Checoslovaquia y en 1946 se convirtió oficialmente en un distrito municipal de Bratislava. El entonces ambiente rural de Petrojalka era mantenido por 1.800 casas familiares y sus aproximadamente 15.000 habitantes.

Y evidentemente, después de este tema pasemos a la música. Qué mejor hacerlo con una bonita canción, interpretada por los cantantes Richard Müller, Anna K. e Ivan Tasler, y que lleva por título Barocco.

0: Acaban de escuchar los cantantes Richard Miller, Anna K. e Ivan Tasler interpretándonos un tema titulado Barocco.
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0: Los superordenadores representan la cúspide de la computación moderna. Máquinas capaces de realizar billones de operaciones por segundo y de abordar problemas científicos, industriales y sociales que serían impensables con equipos convencionales. Su uso es fundamental en áreas como la predicción climática, la investigación biomédica, la simulación de materiales avanzados o el entrenamiento de modelos de inteligencia artificial a gran escala. En este contexto global, Eslovaquia ha dado un paso decisivo con la llegada del ordenador Perun, su nuevo superordenador nacional. Con un rendimiento que lo sitúa entre los sistemas más potentes de Europa Central, Perun no solo refuerza la capacidad investigadora del país, sino que también impulsa su desarrollo tecnológico, facilita la innovación empresarial y lo integra de lleno en el ecosistema europeo de computación de alto rendimiento. Perun es un proyecto clave para la infraestructura de computación de alto rendimiento en Eslovaquia, impulsado por la Academia Eslovaca de Ciencias, junto con el Centro de Actividades Comunes de la mencionada academia. El sistema Perun se financia parcialmente mediante el Plan de Recuperación y Resiliencia de Eslovaquia y sus componentes están situados en dos localizaciones, uno en Bratislava, con un rendimiento de 14,5 petaflops, y otro en Košice, con unos 10,16 petaflops de rendimiento. Según algunas fuentes, la capacidad combinada podría llegar a unos 38 petaflops. En sus primeras pruebas de rendimiento, Perun se ubicó en el puesto 125 del listado mundial Top 500 de supercomputadoras. El sistema usa tecnología de enfriamiento con agua caliente para mejorar su eficiencia energética, lo que reduce la necesidad de sistemas de compresores costosos. Y la empresa Evident, parte del grupo Atos, es la encargada de suministrar el sistema. Sobre el nuevo superordenador Perun, que se ha puesto en marcha en la Universidad Técnica de Košice, podremos decir que calcula cualquier tarea, es 4 veces más rápido, es más eficiente y ahorra mucho tiempo. En una sola noche puede evaluar la estática de un rascacielos y puede utilizarse en cualquier sector, como la ingeniería, la construcción, la educación o, por ejemplo, la sanidad. En comparación con los ordenadores clásicos que utilizamos a diario en casa, por ejemplo, para trabajar, este es hasta 400 veces más potente, lo que equivale al rendimiento de 800 teléfonos móviles. Entra en detalles Martin Jovanec, director del Instituto de Técnica Computacional de la Universidad Técnica de Košice.
2: Nuestro sistema tiene una capacidad de datos de 6 petabytes. Igualmente, también podemos hablar de él como si tuviéramos a cientos de miles de ordenadores con una inmensa capacidad para almacenar datos, ya que los datos son lo más importante para este superordenador.
0: Otros detalles serían que el superordenador Perun no dispone de monitor. Los usuarios se conectan a él desde ordenadores normales a través de Internet, puede gestionar cientos de accesos a la vez, se refrigera con agua, que luego se puede utilizar, por ejemplo, para calefacción, se actualiza solo y nunca se paga. Continúa Martin Jovanec, director del Instituto de Técnica Computacional de la Universidad de Košice.
2: El objetivo que tenemos con este superordenador es que funcione las 24 horas del día, durante los 7 días de la semana, para que el usuario pueda, por ejemplo, preparar un cálculo por la noche y tener los resultados por la mañana.
0: Otra de sus características es que los datos no desaparecen del superordenador ni siquiera en caso de corte de electricidad. Continúa ahora Samuel Migal, ministro de Inversión, Desarrollo Regional e Informatización de la República Eslovaca.
3: Se trata de un gran hito para la informatización en Eslovaquia, especialmente para sus investigadores y científicos, ya que podrán avanzar en sus investigaciones y esto tendrá un efecto muy positivo para toda nuestra sociedad.
0: Lo explica también Peter Mesaros, director de la Universidad Técnica de Košice.
2: El uso prioritario de las capacidades de este superordenador es su público, por lo que lo queremos hacer libremente accesible para investigadores. Es decir, también para el uso de estudiantes que forman parte de equipos de investigación, para startups, pequeñas y medianas empresas e instituciones colaboradoras, ya sean educativas o de investigación y desarrollo.
0: El superordenador Perun, situado en la población de Košice, ha costado 21 millones de euros y se ha financiado con cargo al plan de recuperación. La segunda parte del superordenador la están desarrollando los científicos de la Academia Eslovaca de Ciencias en Bratislava. El ordenador, que fue inaugurado simbólicamente este pasado 20 de noviembre, se prevé que entre en funcionamiento para médicos e instituciones durante la primavera del año que viene, aproximadamente en marzo de 2026. El superordenador servirá, entre otras cosas, para la realización de simulaciones científicas avanzadas, el desarrollo de nuevos materiales en investigación farmacéutica y biomédica, y para entrenamiento de modelos de inteligencia artificial o el procesamiento masivo de datos. Además, elevará la competitividad científica del país para hacer investigación punta, permitirá que empresas eslovacas puedan usar este recurso para su I+D, acelerará la transición digital del país, especialmente en investigación, inteligencia artificial y tecnología, y no en último lugar, permitirá que estudiantes y científicos locales trabajen con infraestructura de alto nivel. Y bien amigos, con esto hemos llegado al final de nuestro programa de hoy. El tiempo destinado al mismo ha llegado ya a su fin y no nos queda más remedio que despedirnos. Desde este lado del micrófono, quien lo hace, su redactor, Hilario Ruiz de Gaona y Torres. Por supuesto, lo hacemos dando las gracias a Dulgani Arut, nuestro técnico de sonido, y a Radomir Mesha, nuestro asesor musical, que es quien nos ha puesto la música del programa. Y ahora sí, amigos, solo recordarles para acabar que mañana Laia Udzubichová les ofrecerá el programa el sábado, en el que podrán volver a escuchar algo de lo mejor de la semana. Y el día siguiente, domingo, para completar el fin de semana, será José Portuondo quien les ofrezca el por usted esperado programa, la lectura de sus cartas, bajo la rúbrica Charlando con los oyentes. Y nada más, pues ahora sí, que pasen un feliz viernes y por supuesto que tengan un muy buen fin de semana. Muchas gracias a todos por su atención y como siempre les deseamos, tengan mucha salud, cuídense mucho y que sea hasta muy pronto.

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1: Dobrý deň, buenos días, estimados radioyentes. La redacción española de Radio Eslovaquia Internacional les trae su transmisión regular de media hora y les envía los más cordiales saludos desde Bratislava. Estimados radioyentes, en Eslovaquia estamos gozando de plena primavera con temperaturas que finalmente recuerdan más el verano que el invierno. Las flores se pueden ver por todos los rincones, balcones, ventanas, jardines, parques, terrazas, en los mercadillos de jardinería, etc. Las agendas culturales y deportivas de los municipios se están llenando de eventos interesantes. El aire continúa teniendo la misma temperatura como la que tenemos dentro de las casas, y yo personalmente amo este clima primaveral, pues vengan a visitar nuestra pequeña tierra justamente en este periodo. Durante esta tarde primaveral se empeñarán en hacerles compañía desde la pirámide invertida de la Radio Nacional Eslovaca, Abdul Ghani Arut a la mesa de sonido y Laďa Hudzovičová al micrófono. Les deseamos una agradable escucha. Para hoy les he preparado los siguientes temas. Empezaremos en compañía de Mária Mangová y su presentación del poeta Janko Kráľ. Y terminaremos ofreciéndoles otra oportunidad más de tomar parte en la cuarta ronda de nuestro concurso dedicado a las termas y balnearios eslovacos que lleva el nombre de Agua Viva. Esta vez conocerán a Rajecké Teplice.
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2: Intenten decir Janko Kráľ. En eslovaco muchos pronuncian mal el apellido de este poeta romántico, y es que Kráľ no es Kráľ, es decir, el rey, algo que este poeta sin duda fue. En el eslovaco, una lengua que estaba naciendo, escribía baladas como los mejores poetas de las grandes lenguas europeas. Él mismo era políglota y conocía la obra de Shakespeare, Byron o Pushkin. Tuvo el valor de escribir grandes obras poéticas y de luchar en la revolución. Y lo encarcelaron. No se ha conservado su retrato, al igual que la mayoría de sus manuscritos. Y el 23 de mayo de este año se cumplirán los 150 años de su misteriosa muerte. ¿Quién fue el rey Janko Kráľ?
3: Často blúdím, táram sa cez celý boží deň, hľadajúc kolenačky aspoň dáky kameň, na ktorý by si oprel boľavú hlavičku a zadriemal zmorený aspoň len trošíčku.
2: Janko Kráľ, poeta, representante del romanticismo, alumno de Ludovít Štúr, figura clave del movimiento del Renacimiento Nacional Eslovaco. A los 22 años publicó el poema La doncella embrujada en el río Váh y El extraño Janko, del que acabamos de escuchar un fragmento. Lo publicó junto con otros 7 poemas en 1844 en el almanaque Nitra, en eslovaco, es decir, en la lengua emergente de la multiétnica Austria-Hungría. Así, ese estudiante de 22 años se convirtió literalmente, de la noche a la mañana, en el poeta eslovaco más famoso de la época. Según Lubica Šmarcová, del Instituto Literario de la Academia Eslovaca de Ciencias, fue el más radical y, al mismo tiempo, el más inquieto de los románticos eslovacos.
4: Lo que me fascina de él es su conflicto interior. En su obra se entremezclan un tono romántico y muy revolucionario con el mesianismo, la individualidad byroniana, con un escepticismo muy profundo y las dudas sobre si todo esto tiene sentido.
2: Como auténtico romántico, prefería las posturas extremas de la rebelión, la melancolía, los desafíos y las catástrofes. Sin embargo, por otro lado, en sus poemas se percibe el anhelo de una renovación espiritual del mundo a través de una visión nacional colectiva.
4: Sus protagonistas son personas muy solitarias, desorientadas y, a menudo, incapaces de encontrar su lugar en el mundo. La poesía de Kráľ plasma la crisis análisis del sujeto de una forma que, en algunos momentos, resulta casi existencialista.
2: ¿Era él también así? Parece que era completamente diferente a todos los demás seguidores de Stur. Se marchó a algún lugar de Besarabia, desapareció durante 10 meses, de repente reapareció, trabajó como funcionario, se casó, tuvo 4 hijos y mantuvo debates intelectuales con Božena Němcová, representante del romanticismo en la literatura checa. Era un revolucionario convencido, pero al mismo tiempo un mesiánico. ¿Cómo encaja todo esto?
4: Creo que fue un romántico en el sentido más radical de la palabra, es decir, no solo en su poética, sino en toda su existencia. Tanto su vida como su obra se basaban en el conflicto constante entre el individuo y el mundo, entre el anhelo de libertad, tanto humana como creativa, y la imposibilidad de hacerla realidad. Para Kral es clave el tipo de sujeto byroniano, excepcional, aislado, rebelde, solitario. El héroe de Kral es un hombre que no logra reconciliarse con la realidad y con las convenciones sociales, pero que al mismo tiempo tampoco consigue encontrar un refugio estable fuera de ellas. Para mí es muy importante esa ambivalencia, esa contradicción.
2: El héroe byroniano es un individualista que no busca lo que le une a los demás, sino lo que le separa de ellos. Opone el sentimiento y el instinto a la razón. No se somete a las normas. Traspasa los límites establecidos.
4: El tipo de héroe byroniano es lo que distingue por completo a Janko Kral del romanticismo nacional, de ese proyecto nacional en el que cada poeta debe someterse y escribir según lo que dicte el líder Stur, el líder Francisci, o sencillamente la poética nacional. Kral nunca se identificó con esto, siempre siguió su propio camino.
3: Peny sa iskria v svetle mesiaca, spien leci, kedy dač kukne, zahviždiac strašný na vrbách vietor, peny ako prach rozfúkne.
2: Janko Kral introdujo la verdadera poesía en la literatura de la Alta Hungría, presentó a la Eslovaquia rural versos meditados e imágenes elaborados a partir de las palabras en formas y géneros populares de la época. Escribía tal y como se escribía en el extranjero. El periodista y editor del Almanac Nitra, Josef Miloslav Hurban, reconoció el talento del joven en una carta dirigida al destacado librero checo Jan Hostivit Pospíšil el 29 de mayo de 1846, profetizó que Janko Kral creará la poesía para los eslovacos y les mostrará lo que es la poesía.
4: Era una persona increíblemente culta, escribía y leía en muchos idiomas, lo que amplió enormemente el abanico de poéticas e ideas a las que tuvo acceso.
2: Según Lubica Šmarcová de la Academia Eslovaca de Ciencias, el que más se le parecía era el ya mencionado Lord Byron, a quien quizás conociera por las traducciones al polaco, aunque al parecer también sabía inglés.
4: Ambos representan al rebelde romántico que rechaza las normas sociales y se mueve al límite de la autoestilización. Se convierte en símbolo de la inquietud de toda su generación. Es interesante el poema El hijo del desierto, donde, al igual que en Byron, se llega a una dispersión, a una disolución del ego, en las olas del mar en Byron, en el caso de Kral, en una tormenta de nieve. Es una paralela muy bonita. Al mismo tiempo, Kral no es solo el Byron eslovaco. Lo fascinante es que en su obra la individualidad byroniana se combina con una visión muy colectiva de un determinado futuro eslavo, con una concepción muy mesiánica de la historia.
2: El mesianismo en la región de la Alta Hungría de mediados del siglo XIX era una ideología basada en la idea de que no era necesario llevar a cabo una revolución que cambiara el curso de la historia. Basta con esperar, con ser pasivo. La historia llegará por sí sola, poco a poco. a un punto final fatalista en el que instauraremos la edad de oro de los eslavos, quienes finalmente salvarán a toda la civilización europea.
4: Y en lugar de esa racionalidad alemana, impondremos aquí el enfoque intuitivo eslavo y la piedad eslava.
2: Así afirmaban los mesiánicos en el siglo XIX. Janko Kral comenzó a inclinarse por el mesianismo en mucha mayor medida tras su regreso de la cárcel. En la Revolución de 1848 participó activamente en los combates, por lo que fue castigado con dureza. El 28 de mayo de 1849 escribió el poema Shahi, un documento desde la prisión política sobre cómo se produjo en él un punto de inflexión. El diseñador gráfico Paolo Balic, quien reconstruyó la imagen del poeta, dice que después de la gran tormenta de 1848, Janko Kral eligió el retiro.
5: A diferencia de otros personajes que se mantuvieron más al margen, él vivió plenamente de acuerdo con sus ideas. Sabemos que tuvo problemas con la ley, que a menudo se enfrentó a la horca y que estuvo muy cerca de la muerte.
2: Tras varias estancias en prisión, acabó trabajando como funcionario público. Se casó, tuvo 4 hijos y al parecer también tenía un jardín. Falleció en Nové Zámky, según los registros de la época, a causa de la fiebre tifoidea que asoló esta ciudad del sur de Eslovaquia. El 23 de mayo se cumplirán 150 años. Nadie sabe dónde está su tumba. Falleció a los 56 años, cuando ya se acercaba a la vejez, pero sus versos más intensos los escribió antes de cumplir los 28.
4: Y ahora hacemos una pausa musical en compañía de la banda Elan y su canción Pretláčanie so životom, luchando con la vida.

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1: La primera mención escrita de los manantiales de la zona data ya del año 1247. En la Edad Media, comerciantes, nobles y peregrinos acudían aquí para descansar y recuperar la salud. En los siglos XVIII y XIX, los balnearios se convirtieron en un lugar muy frecuentado por la aristocracia europea. Así lo afirma Tamara Šatanková, directora económica y comercial de los balnearios de
2: Bardejov.
3: Los balnearios de Bardejov han recibido la visita de numerosas personalidades famosas. Estuvo aquí el zar ruso Alejandro I, estuvo aquí la reina y emperatriz austríaca Isabel, conocida como Sisi, María Luisa, esposa de Napoleón, y también María Sobieska Casimiera, reina de Polonia. Probablemente los dos primeros nombres son los que más resuenan en los oídos, el zar Alejandro y Sisi. El zar Alejandro regresaba de la guerra y se detuvo en Zborov y también vino a Bardejov, probó el agua de los manantiales y pronunció una frase que nosotros también usamos con nuestros clientes: vivir y morir aquí. Así que fue realmente muy bonito y honramos su visita dando su nombre a uno de los hoteles. El hotel se llama Alexander y es una remodelación del antiguo Hotel Mineral. En el interior también se encuentra su busto y una breve biografía. En cuanto a Sisi, ella dejó una huella más profunda, ya que pasó aquí 3 semanas tras la muerte de su hijo Rodolfo, que falleció trágicamente. Por supuesto, el edificio o hotel en el que se alojó se llamaba antes De, pero posteriormente lo rebautizamos como Alžbeta Isabel. En el hotel hay un precioso museo, un apartamento museístico y también una habitación de un apartamento que los clientes pueden utilizar para fines comerciales.
1: En 1895 se construyó aquí el primer balneario de estilo neorrenacentista y unos años más tarde surgió también el famoso Parque del Balneario, que sigue siendo uno de los más bellos de Eslovaquia. El balneario de Bardejov cuenta con una de las columnatas más bonitas de nuestro país, construida en 1972. Cuando la emperatriz Sisi visitó los balnearios el 1 de julio de 1895, se estaba terminando la construcción del nuevo Hotel Széchenyi, muy moderno para la época, según el proyecto del arquitecto budapestino Miksa Morflam. Ian Miskanin, antiguo director técnico de los balnearios de Bardejov y el empleado más antiguo, explica:
4: en el recinto de los balnearios de Bardejov contamos con los hoteles balnearios, algunos de ellos históricos y otros nuevos. Entre los históricos se encuentra el Hotel Astoria, luego el Hotel Alžbeta, donde se trató también la emperatriz Sisi, y luego el Hotel Széchenyi, ahora rebautizado como Hotel Dukla, que fue inaugurado el pasado 31 de marzo tras su reconstrucción. En total tenemos 5 hoteles balnearios. La capacidad total de los balnearios es de 1.150 camas.
1: Los balnearios de Bardejov están rodeados de densos bosques mixtos que crean una protección climática natural. Se encuentran a una altitud de unos 325 metros en el valle del arroyo Stiebnička. El microclima local es extraordinariamente favorable. Aire puro, humedad estable y un mínimo de alérgenos. Por esto, el balneario es un lugar ideal para pacientes con enfermedades respiratorias o con el sistema inmunitario debilitado. El parque del balneario tiene una superficie de casi 30 hectáreas y en él se pueden encontrar más de 40 especies de árboles, estanques, cenadores y rincones tranquilos que actúan como una terapia natural. El corazón de los balnearios de Bardejov es el agua. No uno, sino 10 manantiales minerales, cada uno con una composición y efectos distintos. Las aguas están muy mineralizadas, principalmente bicarbonato cloruradas, con un alto contenido de ácido bórico, hierro y óxido de carbono. Continúa Jan Miškanin.
4: Las aguas minerales de los balnearios de Bardejov se recogen mediante perforaciones. Las aguas de dos manantiales se recogen mediante pozos. Las perforaciones tienen una profundidad de entre 13 y 550 metros. En 1950 se llevó a cabo aquí un pequeño estudio hidrogeológico dirigido por el profesor Ota Hinie de la Universidad Carolina de Praga. Este llevó a cabo, diría yo, un estudio local y llegó incluso a perforar el manantial mineral Hércules, que seguimos utilizando hoy en día y que se encuentra entre los manantiales más potentes de Europa Central, con una mineralización de alrededor de 10.000 miligramos por litro.
1: Los manantiales más famosos de los balnearios de Bardejov son manantial principal, indicado para enfermedades del tracto digestivo, manantial médico, ayuda en trastornos del metabolismo, Hércules, agua muy mineralizada, recomendada para enfermedades cardíacas, Isabel, llamada así en honor a la emperatriz Sisi, y Clara, muy apreciada por las enfermedades femeninas. El agua se utiliza para curas de bebida, inhalaciones y baños. Cada año se realizan aquí más de 300.000 tratamientos. Hanna Svirkova, enfermera jefe de rehabilitación de los balnearios de Bardejov, precisa.
3: Los recursos curativos naturales son la base del tratamiento balneario. Utilizamos el agua curativa para la balneoterapia interna y externa. Para la balneoterapia interna recurrimos a curas de agua potable, inhalaciones, gárgaras y lavados de la cavidad bucal o nasal. Las curas de agua mineral se administran en la columnata, donde el paciente puede servirse directamente del grifo entre 8 tipos diferentes de agua mineral. La balneoterapia externa se utiliza para baños parciales y completos, pero son precisamente los baños minerales los que constituyen el tratamiento más solicitado.
1: En el tratamiento, ¿de qué enfermedades se especializan los balnearios de Bardejov?
3: El tratamiento balneario se centra en la terapia de enfermedades oncológicas del sistema circulatorio y del sistema digestivo. También tratamos enfermedades relacionadas con trastornos del metabolismo y de las glándulas endocrinas, enfermedades no tuberculosas de las vías respiratorias, enfermedades nerviosas, enfermedades del aparato locomotor, enfermedades renales y de las vías urinarias, enfermedades ginecológicas y enfermedades profesionales. Los tratamientos se adaptan al abanico de indicaciones que se tratan en los balnearios de Bardejov. La gama es realmente amplia. Contamos con más de 60 tipos de procedimientos y, para lograr el tratamiento balneario más eficaz, intentamos combinar los recursos curativos naturales, la medicina física y la fisioterapia.
1: Los balnearios de Bardejov se encuentran entre los más visitados de Eslovaquia. Cada año los visitan más de 30.000 pacientes y otros 70.000 turistas. Los balnearios no son solo tratamientos, sino que son personas que vienen aquí con la esperanza de encontrar alivio. Algunos regresan cada año por motivos de salud, pero también por un ambiente que es imposible de imitar. Así lo confirman también los visitantes con los que nos hemos encontrado.
3: La verdad es que los tratamientos son excelentes. En estos balnearios me parece que todo es de lo mejorcito, porque el entorno es maravilloso. Todo el balneario está enclavado en un valle precioso entre montañas. Es un bálsamo para el alma, esas hermosas montañas verdes, el aire y luego el entorno del balneario, el parque y todo lo que realmente se esfuerzan por adaptar para que nos sintamos bien aquí.
4: Esta es mi séptima estancia en este complejo y puedo decir con satisfacción que gozo de buena salud gracias a los tratamientos que me ofrecen aquí y que aportan a mi cuerpo resultados cada vez mejores.

0: Sme určite najvýchodnejšie kúpele v rámci Slovenska.
1: Sin duda, somos el balneario más oriental de Slovakia. Creo que en los balnearios de Bardejov hay tantas cosas que hacer que aquí nadie se aburrirá. Así que invito a todo el mundo a que venga, ya sea para una estancia de un día, para dar un paseo o para disfrutar de las bellezas de nuestra región.
2: Esto lo confirma Tamara Shatankova, directora económica y comercial de los balnearios de Bardejov. Ahora, queridos oyentes, ha venido el momento oportuno para formular cuarta pregunta del concurso Agua Viva. Si nos han escuchado con atención, no les resultará complicado respondernos. Les recordamos que uno de los oyentes de habla hispana recibirá un regalo bonito, pero otro ganador, de entre todas las secciones, recibirá la estancia de 3 pernoctaciones para 2 personas en el Hotel Alexander con la pensión completa. Pueden aprovechar este premio hasta finales del mes de diciembre. Si ya en este momento saben que en el caso de ganar no podrían venir a Eslovaquia, por favor escríbanlo en su respuesta. Gracias. Y aquí está la pregunta. ¿Cuántos manantiales minerales naturales con propiedades curativas hay en los balnearios de Bardejov? Repito, ¿cuántos manantiales minerales naturales con propiedades curativas hay en los balnearios de Bardejov? Envíen sus respuestas antes de que termine el mes de mayo a nuestra dirección Radio Eslovaquia Internacional STVR, Mitna 1, apartado de correo 55-81755 Bratislava, Eslovaquia. También pueden enviar sus respuestas por correo electrónico a la dirección rsi-spanish@svr.sk. Al responder a la pregunta, no olviden indicar sus datos completos, es decir, nombre, apellidos y dirección. Mucha suerte a todos, queridos amigos.
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1: Estimados radioyentes, después del último tema cerramos el programa de hoy. La emisión ha nacido gracias a la asistencia del técnico de sonido Abdul Ghani Arut y desde el micrófono les saluda Ladia Hudzovičová. Mañana, en el programa dedicado a la lectura de sus amables cartas, les hará compañía mi colega José Portuondo. Hasta pronto, queridos amigos.
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1: Dobrý deň, buenos días, estimados radioyentes. La redacción española de Radio Eslovaquia Internacional les trae su transmisión regular de media hora y les envía los más cordiales saludos desde Bratislava. Estimados radioyentes, en Eslovaquia estamos gozando de plena primavera con temperaturas que finalmente recuerdan más el verano que el invierno. Las flores se pueden ver por todos los rincones, balcones, ventanas, jardines, parques, terrazas, en los mercadillos de jardinería, etc. Las agendas culturales y deportivas de los municipios se están llenando de eventos interesantes. El aire continúa teniendo la misma temperatura como la que tenemos dentro de las casas, y yo personalmente amo este clima primaveral, pues vengan a visitar nuestra pequeña tierra justamente en este periodo. Durante esta tarde primaveral se empeñarán en hacerles compañía desde la pirámide invertida de la Radio Nacional Eslovaca, Abdul Ghani Arut a la mesa de sonido y Laďa Hudzovičová al micrófono. Les deseamos una agradable escucha. Para hoy les he preparado los siguientes temas. Empezaremos en compañía de Mária Mangová y su presentación del poeta Janko Kráľ. Y terminaremos ofreciéndoles otra oportunidad más de tomar parte en la cuarta ronda de nuestro concurso dedicado a las termas y balnearios eslovacos que lleva el nombre de Agua Viva. Esta vez conocerán a Rajecké Teplice.
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2: Intenten decir Janko Kráľ. En eslovaco muchos pronuncian mal el apellido de este poeta romántico, y es que Kráľ no es Kráľ, es decir, el rey, algo que este poeta sin duda fue. En el eslovaco, una lengua que estaba naciendo, escribía baladas como los mejores poetas de las grandes lenguas europeas. Él mismo era políglota y conocía la obra de Shakespeare, Byron o Pushkin. Tuvo el valor de escribir grandes obras poéticas y de luchar en la revolución. Y lo encarcelaron. No se ha conservado su retrato, al igual que la mayoría de sus manuscritos. Y el 23 de mayo de este año se cumplirán los 150 años de su misteriosa muerte. ¿Quién fue el rey Janko Kráľ?
3: Často blúdím, táram sa cez celý boží deň, hľadajúc kolenačky aspoň dáky kameň, na ktorý by si oprel boľavú hlavičku a zadriemal zmorený aspoň len trošíčku.
2: Janko Kráľ, poeta, representante del romanticismo, alumno de Ludovít Štúr, figura clave del movimiento de renacimiento nacional eslovaco. A los 22 años publicó el poema La doncella embrujada en el río Váh y El extraño Janko, del que acabamos de escuchar un fragmento. Lo publicó junto con otros 7 poemas en 1844 en el almanaque Nitra, en eslovaco, es decir, en la lengua emergente de la multiétnica Austria-Hungría. Así, ese estudiante de 22 años se convirtió literalmente, de la noche a la mañana, en el poeta eslovaco más famoso de la época. Según Lubica Šmarcová, del Instituto Literario de la Academia Eslovaca de Ciencias, fue el más radical y, al mismo tiempo, el más inquieto de los románticos eslovacos.
4: Lo que me fascina de él es su conflicto interior. En su obra se entremezclan un tono romántico y muy revolucionario con el mesianismo, la individualidad byroniana, con un escepticismo muy profundo y las dudas sobre si todo esto tiene sentido.
2: Como auténtico romántico, prefería las posturas extremas de la rebelión, la melancolía, los desafíos y las catástrofes. Sin embargo, por otro lado, en sus poemas se percibe el anhelo de una renovación espiritual del mundo a través de una visión nacional colectiva.
4: Sus protagonistas son personas muy solitarias, desorientadas y, a menudo, incapaces de encontrar su lugar en el mundo. La poesía de Kráľ plasma la crisis análisis del sujeto de una forma que, en algunos momentos, resulta casi existencialista.
2: ¿Era él también así? Parece que era completamente diferente a todos los demás seguidores de Stur. Se marchó a algún lugar de Besarabia, desapareció durante 10 meses, de repente reapareció, trabajó como funcionario, se casó, tuvo 4 hijos y mantuvo debates intelectuales con Božena Němcová, representante del romanticismo en la literatura checa. Era un revolucionario convencido, pero al mismo tiempo un mesiánico. ¿Cómo encaja todo esto?
4: Creo que fue un romántico en el sentido más radical de la palabra, es decir, no solo en su poética, sino en toda su existencia. Tanto su vida como su obra se basaban en el conflicto constante entre el individuo y el mundo, entre el anhelo de libertad, tanto humana como creativa, y la imposibilidad de hacerla realidad. Para Kral es clave el tipo de sujeto byroniano, excepcional, aislado, rebelde, solitario. El héroe de Kral es un hombre que no logra reconciliarse con la realidad y con las convenciones sociales, pero que al mismo tiempo tampoco consigue encontrar un refugio estable fuera de ellas. Para mí es muy importante esa ambivalencia, esa contradicción.
2: El héroe byroniano es un individualista que no busca lo que le une a los demás, sino lo que le separa de ellos. Opone el sentimiento y el instinto a la razón. No se somete a las normas. Traspasa los límites establecidos.
4: El tipo de héroe byroniano es lo que distingue por completo a Janko Kral del romanticismo nacional, de ese proyecto nacional en el que cada poeta debe someterse y escribir según lo que dicte el líder Stur, el líder Francisci, o sencillamente la poética nacional. Kral nunca se identificó con esto, siempre siguió su propio camino.
3: Peny sa iskria v svetle mesiaca, spien leci, kedy dač kukne, zahviždiac strašný na vrbach vietor, peny ako prach rozfúkne.
2: Janko Kral introdujo la verdadera poesía en la literatura de la Alta Hungría, presentó a la Eslovaquia rural versos meditados e imágenes elaborados a partir de las palabras en formas y géneros populares de la época. Escribía tal y como se escribía en el extranjero. El periodista y editor del Almanaque Nitra, Josef Miloslav Hurban, reconoció el talento del joven en una carta dirigida al destacado librero checo Jan Hostivit Pospíšil el 29 de mayo de 1846, profetizó que Janko Kral creará la poesía para los eslovacos y les mostrará lo que es la poesía.
4: Era una persona increíblemente culta. Escribía y leía en muchos idiomas, lo que amplió enormemente el abanico de poéticas e ideas a las que tuvo acceso.
2: Según Lubica Šmarcová de la Academia Eslovaca de Ciencias, el que más se le parecía era el ya mencionado Lord Byron, a quien quizás conociera por las traducciones al polaco, aunque al parecer también sabía inglés.
4: Ambos representan al rebelde romántico que rechaza las normas sociales y se mueve al límite de la autoestilización. Se convierte en símbolo de la inquietud de toda su generación. Es interesante el poema El hijo del desierto, donde, al igual que en Byron, se llega a una dispersión, a una disolución del ego, en las olas del mar en Byron, en el caso de Kral, en una tormenta de nieve. Es una paralela muy bonita. Al mismo tiempo, Kral no es solo el Byron eslovaco. Lo fascinante es que en su obra la individualidad byroniana se combina con una visión muy colectiva de un determinado futuro eslavo, con una concepción muy mesiánica de la historia.
2: El mesianismo en la región de la Alta Hungría de mediados del siglo XIX era una ideología basada en la idea de que no era necesario llevar a cabo una revolución que cambiara el curso de la historia. Basta con esperar, con ser pasivo. La historia llegará por sí sola, poco a poco, a un punto final fatalista en el que instauraremos la edad de oro de los eslavos, quienes finalmente salvarán a toda la civilización europea.
4: Y en lugar de esa racionalidad alemana, impondremos aquí el enfoque intuitivo eslavo y la piedad eslava.
2: Así afirmaban los mesiánicos en el siglo XIX. Janko Kral comenzó comenzó a inclinarse por el mesianismo en mucha mayor medida tras su regreso de la cárcel. En la Revolución de 1848 participó activamente en los combates, por lo que fue castigado con dureza. El 28 de mayo de 1849 escribió el poema Shahi, un documento desde la prisión política sobre cómo se produjo en él un punto de inflexión. El diseñador gráfico Paolo Balic, quien reconstruyó la imagen del poeta, dice que después de la gran tormenta de 1848, Jan Cocral eligió el retiro.
5: A diferencia de otros personajes que se mantuvieron más al margen, él vivió plenamente de acuerdo con sus ideas. Sabemos que tuvo problemas con la ley, que a menudo se enfrentó a la horca y que estuvo muy cerca de la muerte.
2: Tras varias estancias en prisión, acabó trabajando como funcionario público. Se casó, tuvo 4 hijos y al parecer también tenía un jardín. Falleció en Nové Zámky, según los registros de la época, a causa de la fiebre tifoidea que asoló esta ciudad del sur de Eslovaquia. El 23 de mayo se cumplirán 150 años. Nadie sabe dónde está su tumba. Falleció a los 56 años, cuando ya se acercaba a la vejez, pero sus versos más intensos los escribió antes de cumplir los 28.
4: Y ahora hacemos una pausa musical en compañía de la banda Elan y su canción Pretláčanie so životom, luchando con la vida.

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1: La primera mención escrita de los manantiales de la zona data ya del año 1247. En la Edad Media, comerciantes, nobles y peregrinos acudían aquí para descansar y recuperar la salud. En los siglos XVIII y XIX, los balnearios se convirtieron en un lugar muy frecuentado por la aristocracia europea. Así lo afirma Tamara Šatanková, directora económica y comercial de los balnearios de Bardejov.
2: Bardejovské kúpele naozaj navštívilo množstvo známych osobností.
3: Los balnearios de Bardejov han recibido la visita de numerosas personalidades famosas. Estuvo aquí el zar ruso Alejandro I, estuvo aquí la reina y emperatriz austríaca Isabel, conocida como Sisi, María Luisa, esposa de Napoleón, y también María Sobieska Casimiera, reina de Polonia. Probablemente los dos primeros nombres son los que más resuenan en los oídos, el zar Alejandro y Sisi. El zar Alejandro regresaba de la guerra y se detuvo en Zborov y también vino a Bardejov, probó el agua de los manantiales y pronunció una frase que nosotros también usamos con nuestros clientes, vivir y morir aquí. Así que fue realmente muy bonito y honramos su visita dando su nombre a uno de los hoteles. El hotel se llama Alexander y es una remodelación del antiguo Hotel Mineral. En el interior también se encuentra su busto y una breve biografía. En cuanto a Sisi, ella dejó una huella más profunda, ya que pasó aquí 3 semanas tras la muerte de su hijo Rodolfo, que falleció trágicamente. Por supuesto, el edificio o hotel en el que se alojó se llamaba antes De, pero posteriormente lo rebautizamos como Alžbeta Isabel. En el hotel hay un precioso museo, un apartamento museístico y también una habitación de un apartamento que los clientes pueden utilizar para fines comerciales.
1: En 1895 se construyó aquí el primer balneario de estilo neorrenacentista y unos años más tarde surgió también el famoso Parque del Balneario, que sigue siendo uno de los más bellos de Eslovaquia. El balneario de Bardejov cuenta con una de las columnatas más bonitas de nuestro país, construida en 1972. Cuando la emperatriz Sisi visitó los balnearios el 1 de julio de 1895, se estaba terminando la construcción del nuevo Hotel Széchenyi, muy moderno para la época, según el proyecto del arquitecto budapestino Miksa Morflam. Ian Miskanin, antiguo director técnico de los balnearios de Bardejov y el empleado más antiguo, explica.
4: En el recinto de los balnearios de Bardejov contamos con los hoteles balnearios, algunos de ellos históricos y otros nuevos. Entre los históricos se encuentra el Hotel Astoria, luego el Hotel Alžbeta, donde se trató también la emperatriz Sisi, y luego el Hotel Széchenyi, ahora rebautizado como Hotel Dukla, que fue inaugurado el pasado 31 de marzo tras su reconstrucción. En total tenemos 5 hoteles balnearios. La capacidad total de los balnearios es de 1.150 camas.
1: Los balnearios de Bardejov están rodeados de densos bosques mixtos que crean una protección climática natural. Se encuentran a una altitud de unos 325 metros en el valle del arroyo Stiebnička. El microclima local es extraordinariamente favorable. Aire puro, humedad estable y un mínimo de alérgenos. Por eso, el balneario es un lugar ideal para pacientes con enfermedades respiratorias o con el sistema inmunitario debilitado. El parque del balneario tiene una superficie de casi 30 hectáreas y en él se pueden encontrar más de 40 especies de árboles, estanques, cenadores y rincones tranquilos que actúan como una terapia natural. El corazón de los balnearios de Bardejov es el agua, no uno, sino 10 manantiales minerales, cada uno con una composición y efectos distintos. Las aguas están muy mineralizadas, principalmente bicarbonato cloruradas, con un alto contenido de ácido bórico, hierro y óxido de carbono. Continúa Jan Miškanin.
4: Las aguas minerales de los balnearios de Bardejov se recogen mediante perforaciones. Las aguas de dos manantiales se recogen mediante pozos. Las perforaciones tienen una profundidad de entre 13 y 550 metros. En 1950 se llevó a cabo aquí un pequeño estudio hidrogeológico dirigido por el profesor Ota Hinie de la Universidad Carolina de Praga. Este llevó a cabo, diría yo, un estudio local y llegó incluso a perforar el manantial mineral Hércules que seguimos utilizando hoy en día y que se encuentra entre los manantiales más potentes de Europa Central, con una mineralización de alrededor de 10.000 miligramos por litro.
1: Los manantiales más famosos de los balnearios de Bardejov son manantial principal, indicado para enfermedades del tracto digestivo, manantial médico, ayuda en trastornos del metabolismo, Hércules, agua muy mineralizada, recomendada para enfermedades cardíacas, Isabel, llamada así en honor a la emperatriz Sisi, y Clara, muy apreciada por las enfermedades femeninas. El agua se utiliza para curas de bebida, inhalaciones y baños. Cada año se realizan aquí más de 300.000 tratamientos. Hanna Svirkova, enfermera jefe de rehabilitación de los balnearios de Bardejov, precisa.
3: Los recursos curativos naturales son la base del tratamiento balneario. Utilizamos el agua curativa para la balneoterapia interna y externa. Para la balneoterapia interna recurrimos a curas de agua potable, inhalaciones, gárgaras y lavados de la cavidad bucal o nasal. Las curas de agua mineral se administran en la columnata, donde el paciente puede servirse directamente del grifo entre 8 tipos diferentes de agua mineral. La balneoterapia externa se utiliza para baños parciales y completos, pero son precisamente los baños minerales los que constituyen el tratamiento más solicitado.
1: En el tratamiento, ¿de qué enfermedades se especializan los balnearios de Bardejov?
3: El tratamiento balneario se centra en la terapia de enfermedades oncológicas del sistema circulatorio y del sistema digestivo. También tratamos enfermedades relacionadas con trastornos del metabolismo y de las glándulas endocrinas, enfermedades no tuberculosas de las vías respiratorias, enfermedades nerviosas, enfermedades del aparato locomotor, enfermedades renales y de las vías urinarias, enfermedades ginecológicas y enfermedades profesionales. Los tratamientos se adaptan al abanico de indicaciones que se tratan en los balnearios de Bardejov. La gama es realmente amplia. Contamos con más de 60 tipos de procedimientos y para lograr el tratamiento balneario más eficaz, intentamos combinar los recursos curativos naturales, la medicina física y la fisioterapia.
1: Los balnearios de Bardejov se encuentran entre los más visitados de Eslovaquia. Cada año los visitan más de 30.000 pacientes y otros 70.000 turistas. Los balnearios no son solo tratamientos, sino que son personas que vienen aquí con la esperanza de encontrar alivio. Algunos regresan cada año por motivos de salud, pero también por un ambiente que es imposible de imitar. Así lo confirman también los visitantes con los que nos hemos encontrado.
3: La verdad es que los tratamientos son excelentes. En estos balnearios me parece que todo es de lo mejorcito porque el entorno es maravilloso. Todo el balneario está enclavado en un valle precioso entre montañas. Es un bálsamo para el alma, esas hermosas montañas verdes, el aire y luego el entorno del balneario, el parque y todo lo que realmente se esfuerzan por adaptar para que nos sintamos bien aquí.
4: Esta es mi séptima estancia en este complejo y puedo decir con satisfacción que gozo de buena salud gracias a los tratamientos que me ofrecen aquí y que aportan a mi cuerpo resultados cada vez mejores.

0: Sme určite najvýchodnejšie kúpele v rámci Slovenska.
1: Sin duda, somos el balneario más oriental de Slovakia. Creo que en los balnearios de Bardejov hay tantas cosas que hacer que aquí nadie se aburrirá. Así que invito a todo el mundo a que venga, ya sea para una estancia de un día, para dar un paseo o para disfrutar de las bellezas de nuestra región.
2: Esto lo confirma Tamara Shatankova, directora económica y comercial de los balnearios de Bardejov. Ahora, queridos oyentes, ha venido el momento oportuno para formular cuarta pregunta del concurso Agua Viva. Si nos han escuchado con atención, no les resultará complicado respondernos. Les recordamos que uno de los oyentes de habla hispana recibirá un regalo bonito, pero otro ganador, de entre todas las secciones, recibirá la estancia de 3 pernoctaciones para 2 personas en el Hotel Alexander con la pensión completa. Pueden aprovechar este premio hasta finales del mes de diciembre. Si ya en este momento saben que en el caso de ganar no podrían venir a Eslovaquia, por favor escríbanlo en su respuesta. Gracias. Y aquí está la pregunta. ¿Cuántos manantiales minerales naturales con propiedades curativas hay en los balnearios de Bardejov? Repito, ¿cuántos manantiales minerales naturales con propiedades curativas hay en los balnearios de Bardejov? Envíen sus respuestas antes de que termine el mes de mayo a nuestra dirección Radio Eslovaquia Internacional STVR, Mitna 1, apartado de correos 55 81755 Bratislava, Eslovaquia. También pueden

0: Estimados radioyentes, después del último tema cerramos el programa de hoy. La emisión ha nacido gracias a la asistencia del técnico de sonido Abdul Ghani Arut y desde el micrófono les saluda Ladia Hudzovičová. Mañana, en el programa dedicado a la lectura de sus amables cartas, les hará compañía mi colega José Portuondo. Hasta pronto, queridos amigos.
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1: Dobrý deň, buenos días, estimados radioyentes. La redacción española de Radio Eslovaquia Internacional les trae su transmisión regular de media hora y les envía los más cordiales saludos desde Bratislava. Estimados radioyentes, en Eslovaquia estamos gozando de plena primavera con temperaturas que finalmente recuerdan más el verano que el invierno. Las flores se pueden ver por todos los rincones, balcones, ventanas, jardines, parques, terrazas, en los mercadillos de jardinería, etc. Las agendas culturales y deportivas de los municipios se están llenando de eventos interesantes. El aire continúa teniendo la misma temperatura como la que tenemos dentro de las casas, y yo personalmente amo este clima primaveral, pues vengan a visitar nuestra pequeña tierra justamente en este periodo. Durante esta tarde primaveral se empeñarán en hacerles compañía desde la pirámide invertida de la Radio Nacional Eslovaca, Abdul Ghani Arut a la mesa de sonido y Laďa Hudzovičová al micrófono. Les deseamos una agradable escucha. Para hoy les he preparado los siguientes temas. Empezaremos en compañía de Mária Mangová y su presentación del poeta Janko Kráľ. Y terminaremos ofreciéndoles otra oportunidad más de tomar parte en la cuarta ronda de nuestro concurso dedicado a las termas y balnearios eslovacos que lleva el nombre de Agua Viva. Esta vez conocerán a Rajecké Teplice.
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2: Intenten decir Janko Kráľ. En eslovaco muchos pronuncian mal el apellido de este poeta romántico, y es que Kráľ no es Kráľ, es decir, el rey, algo que este poeta sin duda fue. En el eslovaco, una lengua que estaba naciendo, escribía baladas como los mejores poetas de las grandes lenguas europeas. Él mismo era políglota y conocía la obra de Shakespeare, Byron o Pushkin. Tuvo el valor de escribir grandes obras poéticas y de luchar en la revolución. Y lo encarcelaron. No se ha conservado su retrato, al igual que la mayoría de sus manuscritos. Y el 23 de mayo de este año se cumplirán los 150 años de su misteriosa muerte. ¿Quién fue el rey Janko Kráľ?
3: Často blúdím, táram sa cez celý boží deň, hľadajúc kolenačky aspoň dáky kameň, na ktorý by si oprel boľavú hlavičku a zadriemal zmorený aspoň len trošíčku.
2: Janko Kráľ, poeta, representante del romanticismo, alumno de Ludovic Štúr, figura clave del movimiento del Renacimiento Nacional Eslovaco. A los 22 años publicó el poema La doncella embrujada en el río Váh y El extraño Janko, del que acabamos de escuchar un fragmento. Lo publicó junto con otros 7 poemas en 1844 en el almanaque Nitra, en eslovaco, es decir, en la lengua emergente de la multiétnica Austria-Hungría. Así, ese estudiante de 22 años se convirtió literalmente, de la noche a la mañana, en el poeta eslovaco más famoso de la época. Según Lubica Šmarcová, del Instituto Literario de la Academia Eslovaca de Ciencias, fue el más radical y, al mismo tiempo, el más inquieto de los románticos eslovacos.
4: Lo que me fascina de él es su conflicto interior. En su obra se entremezclan un tono romántico y muy revolucionario con el mesianismo, la individualidad byroniana, con un escepticismo muy profundo y las dudas sobre si todo esto tiene sentido.
2: Como auténtico romántico, prefería las posturas extremas de la rebelión, la melancolía, los desafíos y las catástrofes. Sin embargo, por otro lado, en sus poemas se percibe el anhelo de una renovación espiritual del mundo a través de una visión nacional colectiva.
4: Sus protagonistas son personas muy solitarias, desorientadas y, a menudo, incapaces de encontrar su lugar en el mundo. La poesía de Kráľ plasma la crisis análisis del sujeto de una forma que, en algunos momentos, resulta casi existencialista.
2: ¿Era él también así? Parece que era completamente diferente a todos los demás seguidores de Stur. Se marchó a algún lugar de Besarabia, desapareció durante 10 meses, de repente reapareció, trabajó como funcionario, se casó, tuvo 4 hijos y mantuvo debates intelectuales con Božena Němcová, representante del romanticismo en la literatura checa. Era un revolucionario convencido, pero al mismo tiempo un mesiánico. ¿Cómo encaja todo esto?
4: Creo que fue un romántico en el sentido más radical de la palabra, es decir, no solo en su poética, sino en toda su existencia. Tanto su vida como su obra se basaban en el conflicto constante entre el individuo y el mundo, entre el anhelo de libertad, tanto humana como creativa, y la imposibilidad de hacerla realidad. Para crear es clave el tipo de sujeto byroniano, excepcional, aislado, rebelde, solitario. El héroe de Kral es un hombre que no logra reconciliarse con la realidad y con las convenciones sociales, pero que al mismo tiempo tampoco consigue encontrar un refugio estable fuera de ellas. Para mí es muy importante esa ambivalencia, esa contradicción.
2: El héroe byroniano es un individualista que no busca lo que le une a los demás, sino lo que le separa de ellos. Opone el sentimiento y el instinto a la razón. No se somete a las normas. Traspasa los límites establecidos.
4: El tipo de héroe byroniano es lo que distingue por completo a Janko Kral del romanticismo nacional, de ese proyecto nacional en el que cada poeta debe someterse y escribir según lo que dicte el líder Stur, el líder Francisci o sencillamente la poética nacional. Kral nunca se identificó con esto, siempre siguió su propio camino.
3: Peny sa iskria v svetle mesiaca, spien leci, kedy dač kukne, zahviždiac strašný na vrbach vietor, peny ako prach rozfúkne.
2: Janko Kral introdujo la verdadera poesía en la literatura de la Alta Hungría, presentó a la Eslovaquia rural versos meditados e imágenes elaborados a partir de las palabras en formas y géneros populares de la época. Escribía tal y como se escribía en el extranjero. El periodista y editor del Almanaque Nitra, Josef Miloslav Hurban, reconoció el talento del joven en una carta dirigida al destacado librero checo Jan Hostivit Pospíšil el 29 de mayo de 1846. Profetizó que Janko Kral creará la poesía para los eslovacos y les mostrará lo que es la poesía.
4: Era una persona increíblemente culta, escribía y leía en muchos idiomas, lo que amplió enormemente el abanico de poéticas e ideas a las que tuvo acceso.
2: Según Lubica Šmarcová de la Academia Eslovaca de Ciencias, el que más se le parecía era el ya mencionado Lord Byron, a quien quizás conociera por las traducciones al polaco, aunque al parecer también sabía inglés.
4: Ambos representan al rebelde romántico que rechaza las normas sociales y se mueve al límite de la autoestilización. Se convierte en símbolo de la inquietud de toda su generación. Es interesante el poema El hijo del desierto, donde, al igual que en Byron, se llega a una dispersión, a una disolución del ego, en las olas del mar en Byron, en el caso de Kral, en una tormenta de nieve. Es una paralela muy bonita. Al mismo tiempo, Kral no es solo el Byron eslovaco. Lo fascinante es que en su obra la individualidad byroniana se combina con una visión muy colectiva de un determinado futuro eslavo, con una concepción muy mesiánica de la historia.
2: El mesianismo en la región de la Alta Hungría de mediados del siglo XIX era una ideología basada en la idea de que no era necesario llevar a cabo una revolución que cambiara el curso de la historia. Basta con esperar, con ser pasivo. La historia llegará por sí sola, poco a poco, a un punto final fatalista en el que instauraremos la edad de oro de los eslavos, quienes finalmente salvarán a toda la civilización europea.
4: Y en lugar de esa racionalidad alemana, impondremos aquí el enfoque intuitivo eslavo y la piedad eslava.
2: Así afirmaban los mesiánicos en el siglo XIX. Janko Kral comenzó comenzó a inclinarse por el mesianismo en mucha mayor medida tras su regreso de la cárcel. En la Revolución de 1848 participó activamente en los combates, por lo que fue castigado con dureza. El 28 de mayo de 1849 escribió el poema Shahi, un documento desde la prisión política sobre cómo se produjo en él un punto de inflexión. El diseñador gráfico Paolo Balic, quien reconstruyó la imagen del poeta, dice que después de la gran tormenta de 1848, Jan Cockerell eligió el retiro.
5: A diferencia de otros personajes que se mantuvieron más al margen, él vivió plenamente de acuerdo con sus ideas. Sabemos que tuvo problemas con la ley, que a menudo se enfrentó a la horca y que estuvo muy cerca de la muerte.
2: Tras varias estancias en prisión, acabó trabajando como funcionario público. Se casó, tuvo 4 hijos y al parecer también tenía un jardín. Falleció en Nové Zámky, según los registros de la época, a causa de la fiebre tifoidea que asoló esta ciudad del sur de Eslovaquia. El 23 de mayo se cumplirán 150 años. Nadie sabe dónde está su tumba. Falleció a los 56 años, cuando ya se acercaba a la vejez, pero sus versos más intensos los escribió antes de cumplir los 28.
4: Y ahora hacemos una pausa musical en compañía de la banda Elan y su canción Pretláčanie so životom, luchando con la vida.

0: La primera mención escrita de los manantiales de la zona data ya del año 1247. En la Edad Media, comerciantes, nobles y peregrinos acudían aquí para descansar y recuperar la salud. En los siglos XVIII y XIX, los balnearios se convirtieron en un lugar muy frecuentado por la aristocracia europea. Así lo afirma Tamara Šatanková, directora económica y comercial de los balnearios de
1: Bardejov.
2: Los balnearios de Bardejov han recibido la visita de numerosas personalidades famosas. Estuvo aquí el zar ruso Alejandro I, estuvo aquí la reina y emperatriz austríaca Isabel, conocida como Sisi, María Luisa, esposa de Napoleón, y también María Sobieska Casimiera, reina de Polonia. Probablemente los dos primeros nombres son los que más resuenan en los oídos, el zar Alejandro y Sisi. El zar Alejandro regresaba de la guerra y se detuvo en Zborov y también vino a Bardejov, probó el agua de los manantiales y pronunció una frase que nosotros también usamos con nuestros clientes, vivir y morir aquí. Así que fue realmente muy bonito y honramos su visita dando su nombre a uno de los hoteles. El hotel se llama Alexander y es una remodelación del antiguo Hotel Mineral. En el interior también se encuentra su busto y una breve biografía. En cuanto a Sisi, ella dejó una huella más profunda, ya que pasó aquí 3 semanas tras la muerte de su hijo Rodolfo, que falleció trágicamente. Por supuesto, el edificio o hotel en el que se alojó se llamaba antes De, pero posteriormente lo rebautizamos como Alžbeta Isabel. En el hotel hay un precioso museo, un apartamento museístico y también una habitación de un apartamento que los clientes pueden utilizar para fines comerciales.
0: En 1895 se construyó aquí el primer balneario de estilo neorrenacentista y unos años más tarde surgió también el famoso Parque del Balneario, que sigue siendo uno de los más bellos de Eslovaquia. El balneario de Bardejov cuenta con una de las columnatas más bonitas de nuestro país, construida en 1972. Cuando la emperatriz Sisi visitó los balnearios el 1 de julio de 1895, se estaba terminando la construcción del nuevo Hotel Széchenyi, muy moderno para la época, según el proyecto del arquitecto budapestino Miksa Morflam. Jan Miskanin, antiguo director técnico de los balnearios de Bardejov y el empleado más antiguo, explica.
3: En el recinto de los balnearios de Bardejov contamos con los hoteles balnearios, algunos de ellos históricos y otros nuevos. Entre los históricos se encuentra el Hotel Astoria, luego el Hotel Alžbeta, donde se trató también la emperatriz Sisi, y luego el Hotel Széchenyi, ahora rebautizado como Hotel Dukla, que fue inaugurado el pasado 31 de marzo tras su reconstrucción. En total tenemos 5 hoteles balnearios. La capacidad total de los balnearios es de 1.150 camas.
0: Los balnearios de Bardejov están rodeados de densos bosques mixtos que crean una protección climática natural. Se encuentran a una altitud de unos 325 metros en el valle del arroyo Stiebnička. El microclima local es extraordinariamente favorable. Aire puro, humedad estable y un mínimo de alérgenos. Por esto, el balneario es un lugar ideal para pacientes con enfermedades respiratorias o con el sistema inmunitario debilitado. El parque del balneario tiene una superficie de casi 30 hectáreas y en él se pueden encontrar más de 40 especies de árboles, estanques, cenadores y rincones tranquilos que actúan como una terapia natural. El corazón de los balnearios de Bardejov es el agua, no uno, sino 10 manantiales minerales, cada uno con una composición y efectos distintos. Las aguas están muy mineralizadas, principalmente bicarbonato cloruradas, con un alto contenido de ácido bórico, hierro y óxido de carbono. Continúa Jan Miškanin.
3: Las aguas minerales de los balnearios de Bardejov se recogen mediante perforaciones. Las aguas de dos manantiales se recogen mediante pozos. Las perforaciones tienen una profundidad de entre 13 y 550 metros. En 1950 se llevó a cabo aquí un pequeño estudio hidrogeológico dirigido por el profesor Ota Hinie de la Universidad Carolina de Praga. Este llevó a cabo, diría yo, un estudio local y llegó incluso a perforar el manantial mineral Hércules, que seguimos utilizando hoy en día y que se encuentra entre los manantiales más potentes de Europa Central, con una mineralización de alrededor de 10.000 miligramos por litro.
0: Los manantiales más famosos de los balnearios de Bardejov son manantial principal, indicado para enfermedades del tracto digestivo, manantial médico, ayuda en trastornos del metabolismo, Hércules, agua muy mineralizada, recomendada para enfermedades cardíacas, Isabel, llamada así en honor a la emperatriz Sisi, y Clara, muy apreciada por las enfermedades femeninas. El agua se utiliza para curas de bebida, inhalaciones y baños. Cada año se realizan aquí más de 300.000 tratamientos. Hanna Svirkova, enfermera jefe de rehabilitación de los balnearios de Bardejov, precisa.
2: Los recursos curativos naturales son la base del tratamiento balneario. Utilizamos el agua curativa para la balneoterapia interna y externa. Para la balneoterapia interna recurrimos a curas de agua potable, inhalaciones, gárgaras y lavados de la cavidad bucal o nasal. Las curas de agua mineral se administran en la columnata, donde el paciente puede servirse directamente del grifo entre 8 tipos diferentes de agua mineral. La balneoterapia externa se utiliza para baños parciales y completos, pero son precisamente los baños minerales los que constituyen el tratamiento más solicitado.
0: En el tratamiento, ¿de qué enfermedades se especializan los balnearios de Bardejov?
2: El tratamiento balneario se centra en la terapia de enfermedades oncológicas del sistema circulatorio y del sistema digestivo. También tratamos enfermedades relacionadas con trastornos del metabolismo y de las glándulas endocrinas, enfermedades no tuberculosas de las vías respiratorias, enfermedades nerviosas, enfermedades del aparato locomotor, enfermedades renales y de las vías urinarias, enfermedades ginecológicas y enfermedades profesionales. Los tratamientos se adaptan al abanico de indicaciones que se tratan en los balnearios de Bardejov. La gama es realmente amplia. Contamos con más de 60 tipos de procedimientos y, para lograr el tratamiento balneario más eficaz, intentamos combinar los recursos curativos naturales, la medicina física y la fisioterapia.
0: Los balnearios de Bardejov se encuentran entre los más visitados de Eslovaquia. Cada año los visitan más de 30.000 pacientes y otros 70.000 turistas. Los balnearios no son solo tratamientos, sino que son personas que vienen aquí con la esperanza de encontrar alivio. Algunos regresan cada año por motivos de salud, pero también por un ambiente que es imposible de imitar. Así lo confirman también los visitantes con los que nos hemos encontrado.
2: La verdad es que los tratamientos son excelentes. En estos balnearios me parece que todo es de lo mejorcito, porque el entorno es maravilloso. Todo el balneario está enclavado en un valle precioso entre montañas. Es un bálsamo para el alma, esas hermosas montañas verdes, el aire y luego el entorno del balneario, el parque y todo lo que realmente se esfuerzan por adaptar para que nos sintamos bien aquí.
3: Esta es mi séptima estancia en este complejo y puedo decir con satisfacción que gozo de buena salud gracias a los tratamientos que me ofrecen aquí y que aportan a mi cuerpo resultados cada vez mejores.

0: Sme určite najvýchodnejšie kúpele v rámci Slovenska.
1: Sin duda, somos el balneario más oriental de Slovakia. Creo que en los balnearios de Bardejov hay tantas cosas que hacer que aquí nadie se aburrirá. Así que invito a todo el mundo a que venga, ya sea para una estancia de un día, para dar un paseo o para disfrutar de las bellezas de nuestra región.
2: Esto lo confirma Tamara Shatankova, directora económica y comercial de los balnearios de Bardejov. Ahora, queridos oyentes, ha venido el momento oportuno para formular cuarta pregunta del concurso Agua Viva. Si nos han escuchado con atención, no les resultará complicado respondernos. Les recordamos que uno de los oyentes de habla hispana recibirá un regalo bonito, pero otro ganador, de entre todas las secciones, recibirá la estancia de 3 pernoctaciones para 2 personas en el Hotel Alexander con la pensión completa. Pueden aprovechar este premio hasta finales del mes de diciembre. Si ya en este momento saben que en el caso de ganar no podrían venir a Eslovaquia, por favor escríbanlo en su respuesta. Gracias. Y aquí está la pregunta. ¿Cuántos manantiales minerales naturales con propiedades curativas hay en los balnearios de Bardejov? Repito, ¿cuántos manantiales minerales naturales con propiedades curativas hay en los balnearios de Bardejov? Envíen sus respuestas antes de que termine el mes de mayo a nuestra dirección Radio Eslovaquia Internacional STVR, Mitna 1, apartado de correo 55-81755 Bratislava, Eslovaquia. También pueden enviar sus respuestas por correo electrónico a la dirección rsi-spanish@svr.sk. Al responder a la pregunta, no olviden indicar sus datos completos, es decir, nombre, apellidos y dirección. Mucha suerte a todos, queridos amigos.
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